Oye, 6:01 PM, ya nos vamos. Muchísimas gracias por acompañarnos a lo largo de esta tarde. Yo soy Katia Palacios y te recuerdo que mañana nos escuchamos en punto de las 11 de la mañana. Que tengas una excelente tarde, ¿eh? Disfrutas, por supuesto, la música de tu vida y los mejores éxitos de la música en inglés. Te quedas con el equipo de MG Noticias y a las 7 regresa Daniel Vadillo. Te voy a dejar con esto, es a cargo de Charlie Puth, Selena Gómez. 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Muy feliz jueves, yo te espero el día de mañana. Chao.

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0: Muy buenas tardes, a nombre de Jesús Aguilar. Yo soy Blaqueli Morales y esto es MG Noticias, esperando que estén teniendo una excelente jornada de jueves. Los saludo con muchísimo gusto. Jueves 6 de agosto del 2026, todas las noticias, todas las cosas que tienen que saber y de lo que se tienen que enterar a esta hora de la tarde para ir cerrando ya este día caluroso otra vez en la ciudad de San Luis Potosí. Son las 6 de la tarde con 8 minutos. Vamos a estar retomando información importante porque mañana comienza la FENAPO y Patti Calvillo nos va a traer el detalle, el informe acerca pues de todo el operativo de seguridad que se estará implementando en esta edición 2026 de la Feria Nacional Potosina. También vamos a retomar la conversación que tuvimos hoy en la mañana con el académico e historiador José Antonio Motilla, quien está trabajando muy de cerca con la inteligencia artificial desde la Universidad Autónoma de San Luis Potosí. Él dirige el grupo universitario de la inteligencia artificial y pues muy interesante la reflexión que tuvimos hoy en la mañana acerca de pues todo lo que implica. No es una visión catastrofista la que tuvimos hoy en la mañana, sino todo lo contrario, muy optimista para utilizar la inteligencia artificial de la mejor manera. Y bueno, vamos a arrancar con las noticias porque fíjense que hay información muy relevante en esta tarde, puesto que se dio a conocer pues una detención muy relevante. Esto en torno al caso Ayotzinapa. Ustedes recordarán este pues suceso, esta tragedia que ocurrió allá en el año 2014 durante el sexenio de Enrique Peña Nieto y pues donde hoy se ha dado un nuevo paso porque fue detenido Ángel Aguirre, el ex gobernador del estado de Guerrero, quien fuera gobernador en ese momento también de este estado de la República, donde ocurrió concretamente en Iguala, Guerrero, la desaparición y pues muy posible pues muerte de los estudiantes de Ayotzinapa, los 43 estudiantes, y se le está acusando de haber ocultado evidencia en el caso. La fiscalía investiga ahora a quién fue el mandatario en el estado de Guerrero entre 2011 y 2014 por encubrir un video que muestra el momento en que los policías detienen a los normalistas la noche del 26 de septiembre. Fue la propia fiscal general de la República, Ernestina Godoy, quien reveló que dos testigos clave, dos testigos protegidos, fueron clave para que se obtuviera una orden de aprehensión en contra del exgobernador de Guerrero por su presunta implicación en la desaparición de los 43 normalistas de Ayotzinapa y por obstrucción de la justicia. La titular de la FGR informó que la investigación dio un giro este año gracias a nuevas declaraciones. En enero de 2026, una persona colaboradora confirmó la existencia de videos sobre la detención de los estudiantes, identificó a quien presuntamente sustrajo para entregárselos justamente a Ángel Aguirre. Vamos a escuchar parte del reporte que se está dando este día en torno a este importante caso.
1: En enero de 2026, una persona colaboradora aportó testimonio que confirmó la existencia de las videograbaciones y señaló a quien las sustrajo para entregarlas directamente a Ángel N.
2: Dos testigos fueron fundamentales para que la Fiscalía General de la República, FGR, obtuviera la orden de aprehensión contra el exgobernador de Guerrero, Ángel Aguirre Rivero, por su presunta implicación en la desaparición de los 43 normalistas de Ayotzinapa y obstrucción de la justicia. La titular de la FGR, Ernestina Godoy, señaló que la indagatoria tomó un rumbo definitivo gracias a las declaraciones de dos testigos durante este año. En enero de 2026, una persona colaboradora confirmó la existencia de los videos de la detención de los estudiantes e identificó a quién los sustrajo para entregárselos directamente a Ángel Aguirre y denunció haber recibido amenazas que le impidieron hablar con anterioridad. Asimismo, en mayo de 2026, un segundo testigo protegido declaró que el exgobernador ordenó, durante una reunión con mandos de primer nivel de su gobierno, desaparecer cualquier evidencia relacionada con los hechos ocurridos en las inmediaciones del Palacio de Justicia de Iguala.
1: En mayo de 2026, un segundo testigo protegido robusteció dicho testimonio al señalar que Ángel N. ordenó, en una reunión con mandos de primer nivel de su gobierno, desaparecer cualquier evidencia relacionada con los hechos ocurridos en las inmediaciones del Palacio de Justicia en Iguala.
2: Estos testimonios permitieron a la FGR argumentar que el ocultamiento de las grabaciones fue el resultado de una operación dolosa y deliberadamente estructurada desde la cúpula del Poder Ejecutivo de Guerrero.
0: Pues es muy fuerte esto que está revelando hoy la Fiscalía General de la República. Espero, realmente espero, con todo mi corazón y con todo mi ser, que no se le caiga la acusación, porque estaríamos hablando de que entonces, ahora sí, podría, cabe la posibilidad de que podría ser este un elemento pues toral, fundamental para entender lo que pasó la noche del 26 de septiembre del 2014 en Iguala, Guerrero. Voy a reafirmar lo que señala Ernestina Godoy, titular de la Fiscalía General de la República. La desaparición de las grabaciones de los hechos en Iguala respondió a una operación deliberada y estructurada desde la cúpula del Poder Ejecutivo Estatal. Entonces, Ángel Aguirre, gobernador de Guerrero, ha sido detenido por el caso Ayotzinapa. En más información, fíjense que hoy, además de este dato muy importante, se está dando a conocer pues que ya los especialistas que fueron designados por la Secretaría de Ciencias, Humanidades, Tecnología e Innovación para analizar la viabilidad de implementar el método de fracturación hidráulica, mejor conocido como fracking, en México, una propuesta que surgió justamente desde la Presidencia de la República para pues estudiar las condiciones en las que se encuentra este recurso, el gas no convencional, concretamente en el noreste de nuestro país, pues ya dio a conocer su primer dictamen. Los especialistas están vetando la explotación de gas no convencional en la cuenca Tampico-Misantla por su impacto ambiental y por su impacto pues en los territorios de la población indígena, concretamente pues en los estados de Tamaulipas, Veracruz y la Huasteca Potosina. Entonces están limitando cualquier proyecto hasta demostrar que hay agua salada y para esto únicamente se estaría implementando en territorios de Coahuila y Tamaulipas, pero hasta que exista pues suficiente agua salada, como les digo, para abastecer a la actividad, a la extracción de gas no convencional. Si ese recurso no existe, pues concluyen los expertos, la explotación simplemente no debe realizarse. Entonces, hoy se está también diciendo que pues no habrá fracking, al menos no en la Huasteca Potosina. Es posible que exista fracking en otros estados y en otras zonas de la República, pero al parecer, pues la presión que se ejerció por parte de los grupos ambientalistas y los activistas aquí en San Luis Potosí, pues está rindiendo este fruto. Vamos a escuchar parte del reporte, porque dentro de todo esto que se dio a conocer hoy en la conferencia matutina, fíjense que la presidenta Claudia Sheinbaum afirmó que ella nunca prometió prohibir el uso del fracking durante su campaña, cosa que es evidentemente falsa. Aseguró que la prioridad de su gobierno es fortalecer la soberanía energética con criterios de justicia social y protección ambiental. Escuchemos.
3: Nunca lo dije en campaña como tal. Lo que hemos planteado siempre es que Lo que buscamos nosotros es la soberanía energética, garantizando los mínimos impactos ambientales.
2: La presidenta Claudia Sheinbaum afirmó que nunca prometió prohibir el uso del fracking durante su campaña y explicó que la prioridad de su gobierno es fortalecer la soberanía energética con criterios de justicia social y protección ambiental. Durante su conferencia matutina, señaló que su administración mantiene abierta la posibilidad de aprovechar gas no convencional en ciertas regiones del país, siempre que existan condiciones técnicas, garantías para las comunidades y los menores impactos ambientales posibles. No obstante, precisó que por lo pronto, la cuenca Tampico-Misantla queda descartada, mientras se realizan estudios para determinar la disponibilidad de agua salada en el subsuelo y la viabilidad del proyecto. Sheinbaum destacó que México ya consume gas no convencional, aunque proviene en su mayoría de Estados Unidos, por lo que consideró necesario evaluar la producción nacional para reducir la dependencia energética del exterior. Además, subrayó que cualquier decisión deberá acompañarse del impulso a las energías renovables, el aprovechamiento del gas convencional y un uso más eficiente de la energía, con el objetivo de fortalecer la soberanía energética sin comprometer el bienestar de las comunidades ni la protección del medio ambiente.
0: Bueno, entonces esto es lo que se dice por ahora. Vamos a esperar con mucha cautela a ver qué sigue ocurriendo. Como les digo, el gobierno federal pues está evaluando el uso de la fracturación hidráulica con nuevas tecnologías y agua salada profunda para buscar implementar el fracking en otros estados de la República más al norte de nuestro país, no en la denominada cuenca Tampico-Misantla, que es a la que pertenece el estado de San Luis Potosí. Veremos, por supuesto, cómo sigue evolucionando todo este caso. Fíjense que pues siguen las reacciones acerca de pues todo este debate en torno a los medios de comunicación, los derechos de las audiencias, y hubo una reflexión en la mesa de política de Carmen Aristegui, que me gustaría que escucháramos en esta tarde, porque pues la conclusión a la que llegan ella y Alfredo Figueroa, este analista político que participa en el espacio de Carmen Aristegui, pues es muy interesante porque abordan justamente una declaración reciente de la presidenta acerca de que pues las críticas se dan desde medios que no reciben recursos de parte del gobierno federal, lo que ella ha denominado, y digo yo malamente, el chayote. Pero parece que están observando ellos una demostración clara del uso discrecional del dinero público, y eso es igualmente pues muy grave. Escuchemos.
3: Es parte de una de un vínculo que tienen entre todos ellos, que no quieren al gobierno. ¿Y por qué no lo quieren? Pues porque no les damos chayote, así, tan sencillo como eso. Porque nosotros no le damos dinero a un periodista, a un reportero, para que diga lo que queremos que diga. Sí hay recursos que se distribuyen en medios de comunicación, a partir de sus audiencias, esencialmente es el esquema que tomamos. Hay algunos a los que no les damos. TV Azteca no recibe, Reforma tampoco, El Universal tampoco. Abiertamente lo digo.
4: Pues esto dijo la presidenta con mucha transparencia. Hay medios a los que les da dinero y a otros medios no nos da dinero, efectivamente.
5: Es hermoso, ¿no?
4: Es hermoso, porque además es dinero público. Y con esto hace una demostración clara del uso discrecional, arbitrario, del dinero público para repartir a los que ella quiere y a los que no, no. Tal cual.
5: No pago para que me peguen.
4: Tal cual.
5: Sí, es verdaderamente increíble que en el año 2026.
4: Que lo diga en voz alta.
5: La señora presidenta, la doctora presidenta, no se dé cuenta de que está diciendo con toda claridad: yo le doy dinero a los que hablen bien de mí.
4: No lo digo así, pero casi.
5: Carmen, no hablan bien de mí porque no les doy dinero.
4: Luego entonces,
5: los que hablan bien de mí sí reciben dinero, pero inmediatamente después dice las audiencias, pero inmediatamente después dice, no le doy dinero a Azteca, No le doy dinero a Reforma, no le doy dinero al Universal, pero sí al Heraldo, presidenta, ¿no? Esa que le pone hoy en la mañana una preferencia de 72% en una inserción pagada de usted por el contrato que tiene con ellos. No le da Azteca, pero sí le da a Televisa. ¿Por qué le da a Televisa? Porque Televisa guarda cabal silencio de los abusos que usted comete como presidenta de la República. Es que es absolutamente evidente, Carmen, que de lo que se trata es de dar una batalla por la representación comunicacional en el país de cara a la defensa del poder, porque es ahí donde se juega el poder.
3: Pero es parte de una...
0: Bueno, pues interesante, interesante la reflexión que tuvieron Alfredo Figueroa y Carmen Aristegui sobre este tema, sobre el que les digo, pues han seguido surgiendo muchas voces y muchas opiniones. Fue también Manuel Añorbe, el coordinador del PRI en el Senado de la República, quien opinó y comparó estos lineamientos en materia de el derecho de las audiencias con el modelo de Nicolás Maduro. Afirmó que los nuevos lineamientos de defensa de las audiencias son un traje a la medida de un Estado autoritario. Escuchemos.
6: Escándalos que todos los días se le presenta a este gobierno y vamos a seguirlo denunciando porque quieren terminar con la libertad de expresión y con el pretexto de los derechos de audiencia y los defensores de audiencia y el código de ética es un traje a la medida de un Estado autoritario, como lo hemos señalado en el PRI. Maduro, ahí está presente con Chávez, el sátrapa de Daniel Ortega. Es así como los estados autoritarios orientan para concluir particularmente la vida pública. Mire, ¿qué le está pasando a Morena? Morena perdió la narrativa. Perdió la narrativa en las redes sociales, perdió la narrativa en los medios de comunicación, perdió la narrativa con tanto escándalo y ahora lo que quiere es concentrar esa narrativa, obviamente con amenazas y sanciones a los medios de comunicación como los que dignamente ustedes representan. Porque nombrar a los defensores de audiencia, por supuesto que van a ser afines a la 4T, va a haber un chícharo que va a estar supervisando, va a supervisar realmente el chícharo lo que ustedes están dando como información noticiosa, como información noticiosa de investigación que lo saben hacer a fondo y que mucha de esta investigación es en referencia a todos los actos de corrupción y todo lo que está en el ambiente administrativo y político en este país. Quiere seguir fortaleciendo su manto de impunidad para que no manden a declarar a Ojeda con el tema del huachicol fiscal, y para que no manden a declarar a los hijos de Andrés Manuel López Obrador, que todos los negocios llegan a Roma, perdón, todos los caminos llegan a Roma. Ahí está, por supuesto, el tema del tren interoceánico, las grabaciones que ustedes conocen de Amílcar Olar, el tren Maya, el Dos Bocas, que no refina absolutamente nada y que deberían de decirle a Octavio Romero, porque está involucrado en los negocios del huachicol fiscal.
0: Y bueno, Morena, el partido en el gobierno, pues está haciendo muchísimas bolas porque además de todos estos debates y de todos los escándalos y de todas las imprudencias que luego surgen y que se forman, que le forman una bola de nieve al partido oficialista, pues fíjense que una de esas fue la que generaron las diputadas locales en el Congreso de Puebla, de Morena, Nayeli Salvatori y Grace Palomares, quienes desataron una fuerte polémica en las redes sociales por emitir comentarios despectivos y que fueron calificados por algunas personas como ofensivos hacia los adultos mayores durante una transmisión de su podcast Descasadas. Que yo no entiendo por qué todos los políticos quieren tener sus podcasts. O sea, una cosa insulsa. O sea, pónganse a leer, pónganse a hacer otra cosa que realmente les nutra y no se anden exhibiendo de esta manera, porque vean lo que resulta. Obviamente los comentarios pues fueron en un momento de ligereza, ¿no? De ligereza mental, quiero decir, en un momento de guasa, en un momento de reírse, ¿no? De bromas, y no se dieron cuenta, pues, de toda la contradicción que le significa a un movimiento como el de la 4T, que hizo de los programas sociales a las personas adultas mayores, pues, una bandera, el decir ellas en público, en un podcast, que, pues, los hombres mayores huelen a baúl, o que ya se están pudriendo, entre otras expresiones, francamente, pues, sin sentido, ¿no? No hay necesidad de hacerlas, mucho menos en público, mucho menos grabado, ¿no? En un programa grabado y que lo va a ver todo el mundo, porque por supuesto que se puede prestar a interpretaciones muy diversas, y hay quien por supuesto se puede sentir ofendido por una cosa de esas. Primero pensaron que la cosa pues no iba a trascender, pero resulta que sí, porque a partir de sus dichos y de la viralización de estas frases, la presidenta de Morena, Ariadna Montiel, rechazó estas expresiones sobre los adultos mayores y solicitó a la Comisión Nacional de Honestidad y Justicia de Morena investigar el caso. Es decir, amenazan con expulsar a estas dos diputadas por haber dicho estas cosas en un podcast. Pero escuchemos si les parece. Este es el reporte.
7: Nay Salvatori quedó bajo la lupa de Morena luego de sus declaraciones sobre adultos mayores. Ariadna Montiel rechazó sus comentarios y pidió que la Comisión de Honestidad y Justicia revise el caso.
8: Estas dos diputadas de Morena, desde el día de ayer, se abrió una. Le solicité a la Comisión Nacional de Honestidad y Justicia que abrieran un procedimiento para que la comisión estudie el caso y proceda como decida la comisión. Para mí se les deberían suspender los derechos, pero ya es una decisión de la comisión. Y también reiterar y hacer un llamado a todas y todos nuestros militantes a siempre dirigirnos con respeto a todas las personas, porque hemos luchado para ello. Hay mucha gente.
0: Bueno, vamos a ver qué pasa con esta polémica. Son las 6:30 p.m. Vamos a una pausa y regresamos. Tenemos mucho más.
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0: Vamos con el reporte de Patti Calvillo y la seguridad en la FENAPO.
1: Encabezar un mensaje dirigido a las corporaciones de seguridad y de auxilio que participarán en el operativo de la Feria Nacional Potosina, el gobernador del estado de San Luis Potosí, Ricardo Gallardo Cardona, aseguró que la entidad se ha consolidado como una de las más seguras del país debido a una estrategia basada en inversión, coordinación e inteligencia, por lo que llamó a mantener el profesionalismo durante el desarrollo de la máxima fiesta de los potosinos. Afirmó que actualmente la entidad potosina representa un ejemplo nacional en materia de seguridad.
2: Pero este año queremos que también sea recordada como la feria más segura de todo el país. Ese es el compromiso que hoy asumimos las autoridades presentes ante los potosinos. Quiero reconocer la enorme fuerza operativa que hoy ponemos al servicio de la ciudadanía. Una fuerza integrada

0: para proteger a la población. Hizo un llamado a los elementos de las corporaciones de seguridad, soldados, Guardia Nacional, agentes de investigación, personal de protección civil, bomberos, paramédicos y servidores públicos que estarán a cargo de la vigilancia durante la FENAPO, a quienes calificó como los verdaderos héroes de San Luis Potosí.
1: Escuchar todos los días noticias de homicidios, de violencia, noticias de delitos de alto impacto, y nos hicieron creer que no había soluciones. Nos dijeron que era imposible recuperar la paz, pero estaban muy equivocados. Hoy San Luis Potosí, sin lugar a dudas, es un ejemplo nacional. Hoy nuestro estado se encuentra entre las entidades con menor incidencia de delitos de alto impacto y entre los tres estados más seguros de este país.
0: Por su parte, Jesús Juárez, secretario de Seguridad y Participación Ciudadana del Gobierno del Estado de San Luis Potosí, destacó que mientras miles de personas disfrutan de los conciertos, los pabellones, las actividades culturales y los espacios recreativos de la feria, los cuerpos de seguridad permanecerán atentos para prevenir incidentes

0: visitantes nacionales y extranjeros que acudirán al recinto ferial.
1: Este despliegue fortalece la seguridad de la FENAPO, pero es importante mencionar que no se descuida el resto del estado. La Guardia Civil Estatal mantendrá su presencia en las 4 regiones y en los 59 municipios, porque la seguridad de las familias potosinas sigue siendo una prioridad. A las y los visitantes les damos la bienvenida, se les invita a disfrutar de San Luis Potosí y de esta gran fiesta con tranquilidad y responsabilidad. Todos nosotros estaremos trabajando sin descanso para que cada visitante, cada familia y cada turista regresen a casa.
0: Informó Patti Calvillo.

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0: Hoy voy a conversar con un académico, historiador, investigador destacado, adscrito a la Universidad Autónoma de San Luis Potosí. Él es José Antonio Motilla, bienvenido.
1: Muchas gracias, Raquel, por la invitación.
0: Oye, pues vamos a platicar sobre un tema que creo que a los dos nos apasiona.

0: la vida diaria, pero que también representa una complejidad importante. No voy a decir un riesgo, porque me parece que empezar satanizando a la inteligencia artificial es un error. ¿Tú cómo lo ves?
1: Sí, claro. Es una herramienta, digamos, que para el uso generalizado es reciente, ¿no? Y que, pues, como toda herramienta, puede ser de gran utilidad para eficientar procesos, ¿no?

0: el Grupo Universitario de la Inteligencia Artificial?
1: Bueno, este es un grupo amplio que busca incorporar a la mayor parte de la comunidad universitaria, y su objetivo es la implementación ética responsable de justo la inteligencia artificial en la universidad, ¿no? Principalmente en las cuestiones educativas. Entonces,

0: protocolos debemos de seguir, etcétera. Y bueno, si bien el grupo se conformó oficialmente en febrero, marzo de este año, al día de hoy ya tenemos resultados que muy pronto van a saber, ¿no? Tenemos, por ejemplo, un protocolo que se llaman Recomendaciones para el Uso de la Inteligencia Artificial. Es un documento que se va a aplicar a nivel general en la universidad y establece las reglas, digamos, las reglas del juego en el aula, en este momento, de qué se debe usar, cómo se debe usar, acuerdos entre profesores y estudiantes. Y además nos hemos dado la tarea de ser, digamos, el vínculo entre nuestras autoridades y compañías de inteligencia artificial para nosotros tener contratos de datos que nos permitan la protección de, pues, los datos universitarios. En este momento, específicamente las cuestiones del aula, cosa que ya tenemos el día de hoy.
1: O sea, ¿ya tienen contacto con qué empresas?
0: Sí, pues hemos hablado con varias. Ahorita vamos a comenzar con Google. Google, ellos, de hecho, a partir de agosto, de manera escalonada, toda nuestra comunidad va a tener acceso al modelo de ellos, que es el de Gemini. Y lo padre es que si nosotros accedemos directamente, como digamos fuera de una institución, pues estamos ateniéndonos a las reglas que ellos marcan por un contrato personal, ¿no? Y ahora la universidad tiene un contrato específico con ellos que implica que los datos no se usan para entrenamiento, que todo queda dentro de una nube institucional y además da otras herramientas como Notebook LM, etcétera. Entonces, lo interesante que hemos hecho en la universidad es que nuestras recomendaciones no están orientadas o no están en función de los estándares o de los acuerdos de una compañía, sino que si, por ejemplo, decidimos que en 3-4 meses Google ya no nos funciona, buscaremos alguna otra, pero esa es la manera en que estamos trabajando. Con eso la universidad está, digamos, al día y es de las pocas que tienen esto a nivel nacional, ¿no?
1: Es algo,
0: digamos, sí, de vanguardia en cuestión educativa y en cuestión de gestión de los datos.
1: Ok, me parece muy interesante. Yo he tenido oportunidad de acceder a...

0: sabes que ha estado muy intenso y que ha entremezclado y se ha vuelto muy bizarro en los últimos meses en San Luis Potosí y en México, porque ha mezclado a la inteligencia artificial, a los medios de comunicación, a la libertad de expresión. Específicamente, no me gustaría trasladarte a esos extremos porque tu ámbito es el educativo, pero ¿cuál consideras que es el debate central para sí regular la inteligencia artificial? Hay varios académicos, investigadores, historiadores en todo el mundo que han hecho referencias hasta irónicas, ¿no? Acerca de que es más peligrosa la inteligencia humana o la estupidez humana que la inteligencia artificial. Pero ¿cuál es el debate central o de dónde partirías tú para la regulación de la inteligencia artificial?
1: Pues de entrada es muy pronto para regular, porque a ver, queremos regular la inteligencia artificial, pero estamos regulando el internet, y tú sabes que en internet se pueden ver cosas buenísimas que nos pueden ayudar a nuestra formación, a la productividad, pero hay cosas terribles que suceden en internet y que están al alcance de la mano, ¿no? O sea, cualquier persona con una computadora o un celular puede ver cosas de cualquier tipo. Entonces, ¿eso está regulado? Me parece que no. Sí creo que es importante tener como ciertas reglas del juego, pero hay que tener en cuenta que la inteligencia artificial generativa es algo que está en constante cambio. Entonces, no solo a nivel local, el problema que se ha dado en lugares como San Luis es que se quiere hacer anticipadamente y con otros objetivos, me parece, ¿no? Ajá. Obviamente es mi opinión personal. Pero es la discusión que se tiene, por ejemplo, en Estados Unidos, ¿no? O sea, estas cuestiones de que liberan un modelo y que le están jugando como al policía bueno y malo, y de que no, este es terrible y puede hacer esto y puede hackear, etcétera. Entonces, hay muchas cosas. Una es, por ejemplo, las capacidades que tiene la inteligencia artificial. Pero una cuestión creo que es central, que es lo que está poniendo sobre la mesa el senador Sanders, ¿no? Este famoso senador de Estados Unidos, que dice, bueno, el problema es que parece que el mundo ya va a depender de la IA. ¿Quiénes son los dueños, no? O sea, nos estamos debatiendo entre 3-4 compañías. Y él dice, ok, 50% de las acciones de una compañía, como tiene tanta relevancia para el público en general, pues tienen que ser de la sociedad, ¿no? O sea, a ese nivel es lo que ahorita se está discutiendo. Y creo que tomar decisiones apresuradas a niveles, por ejemplo, el local, donde, ojo, somos usuarios de la IA. O sea, no estamos generando, en la mayor parte del mundo no se está generando. Podríamos hablar Estados Unidos, podríamos hablar China, o sea, algunos lugares muy concretos. Europa tiene un modelo también, digamos, como más pequeño.
0: Claro.
1: Pero son cosas que hay que tener completamente en cuenta. Por eso en la universidad no estamos haciendo un reglamento. Ya ves que cada concepto tiene su peso, ¿no? Y su orientación. Estamos haciendo unas recomendaciones para el uso responsable, y que además el grupo de inteligencia, como es un artificial, como es un grupo colegiado, nosotros ahorita se publica la primera versión, pero todo el semestre vamos a estarlo revisando y se van a incorporar cosas específicas de investigación, pero de acuerdo a la realidad, que eso es lo que se tiene que hacer. Entonces, todo lo apresurado y más en cuestiones de regulación o cuestiones legales, pues ya sabemos cuál es el final, ¿no?
0: De hecho, he escuchado algunas voces que dicen, vamos tarde en la discusión de la regulación de la inteligencia artificial. Justo yo pensaba, ¿será que vamos tarde? ¿No será más bien pertinente esperar a ver qué sigue pasando? Porque no hemos visto nada de la inteligencia artificial en realidad.
1: En realidad, exactamente. O sea, porque lo que entendemos, ¿no? Digamos, de inmediato a bote pronto con IA, es el chatbot que nosotros tenemos, ¿no?
0: Claro.
1: Pero realmente los procesos que están transformando el mundo no es el chatbot, sino que es algo mucho más allá. Ahorita ya tenemos más IDAC, por ejemplo, con los agentes. Es la automatización de procesos. Son cosas de esa naturaleza. Entonces, sí, efectivamente, estoy convencido de esto, ¿no? O sea, no es que vayamos tarde, es que todo está cambiando. Lo que sí, hay cosas que son fundamentales. El derecho a la libertad de expresión, los derechos humanos, o sea, algo que trasciende a la misma IA, ¿no? O sea, que son garantías básicas que por la mayoría o están en la Constitución o se está luchando constantemente para que se reconozcan, pues esto, ¿no? La realidad del mundo en el que vivimos, que es diverso, plural, etcétera, y tendría que ser incluyente.

0: artículos académicos, investigaciones, incluso en las tareas, ¿no? De los chicos y de las chicas universitarias. Entonces, ¿qué están planteando ahí? Es decir, me parece que va muy en línea con los objetivos que pudieran ser benéficos, ¿no? Para la sociedad, para la humanidad. ¿Es así?
1: Sí. A lo que me refería con estas reglas del juego, y eso es muy importante, y es algo que todas y todos los que estamos involucrados en ese grupo, estamos contentos, es que el profesor o la profesora y los estudiantes, al iniciar un curso o al una unidad o una tarea específica, dice, la maestra dice, por ejemplo, nosotros para esta actividad necesitamos un uso, digamos, moderado de la IA. ¿Qué es lo que puedes hacer? Puedes preguntar tales cosas, puedes hacer esto, el otro, tienes que declararlo, que tú lo usaste, qué modelo utilizaste. Entonces, okay, el estudiante ya sabe qué es lo que puede hacer. Y de manera responsable decir, efectivamente, mira, generé ideas, generé esto yo, ¿no? Digamos, en mi reflexión, pero utilicé el chat, que en este caso sí es nuestro chat institucional, que eso es también parte del proceso educativo. Es decir, estoy siendo responsable conmigo, con mis compañeros, con mi institución, y de esta manera entrego mi trabajo. Eso es un ejemplo así muy general. Entonces hay como una escala, desde uso completo hasta, ¿saben qué? Esta actividad no permite el uso de inteligencia artificial. ¿Por qué? Porque pues nos conviene a todos para desarrollarnos, por ejemplo, pensamiento crítico, etc, etc. Tomando en cuenta la gran diversidad y la complejidad que es nuestra universidad, por las más de 100 carreras que tenemos, más posgrados, etc. Ajá. Ahorita está enfocado en eso, principalmente en lo que se lleva a cabo en el aula y en tareas escolares. Eso es lo que ahorita hicimos.
0: ¿Y no vas a poder vigilar 100% o observar 100% la actividad de los estudiantes? Es decir, es muy complejo. Acabamos de ver lo que pasó en la UNAM, ¿no? Sí, claro. Un conflicto y un escándalo importante. Pero me parece importante empezar también por algo, no tratar como de solucionar el tema, como te decía, desde el miedo, desde el alarmismo, desde la satanización de la herramienta, sino tratar de brindar las herramientas. Me parece que eso es la alfabetización digital, ¿no?
1: Sí, definitivamente es parte esencial de la alfabetización digital. Porque creo que lo peor que puede pasar es que nos vayamos a lógicas estas de vigilar, ¿no? Como se llama este famoso libro de Foucault, Vigilar y Castigar. Claro. Es algo que tenemos, digamos, culturalmente, como una voluntad de observar, por ejemplo, no sé, de sociedades como la China, etcétera, ¿no? El control absoluto de queremos saber todo, queremos controlar todo. Pero aquí lo que se trata en la universidad es, bueno, es que ya sabemos para qué estamos estableciendo estas reglas. Entonces aprovéchalas, ¿no? Si el estudiante no lo quiere, pues irá en detrimento de su formación, definitivamente. O si los profesores no lo quieren adoptar, va en detrimento de lo que pueden hacer en sus asignaturas. Pero bueno, al fin de cuentas, tenemos que ir hacia un camino de la responsabilidad y la corresponsabilidad, ¿no? Y de hecho, de eso se trata. Además de que estamos hablando de una cuestión que es pública a la universidad, ¿no? Entonces, imagínate, si nosotros ya sabemos que hay ciertos procesos que hay que seguir, ciertos protocolos, pues eso lo llevamos a la vida cotidiana también, ¿no?
0: Claro, claro.
1: Y bueno, pues sí, ojalá y eso algún día se lleve a cabo de manera cabal en la totalidad de la sociedad.
0: Estoy hablando con José Antonio Motilla, él es académico, universitario, historiador, ha

0: la inteligencia artificial, supongo que como todos, ¿no? Explorando y picándole, ¿no?
1: Sí, nosotros tenemos un laboratorio en la universidad que se llama Laboratorio de Estructuras y Dinámicas Sociales. Se formalizó hace 4 años, pero es un proceso que llevamos trabajando más de 10, 12 años, ¿no? Entonces, mi formación es de historiador, pero una de las cosas es que utilizamos herramientas computacionales para el estudio del pasado. O sea, algo muy similar a lo que utiliza gente que hace bioinformática, etcétera. Sí, entonces nos tocó el tránsito. Por ejemplo, seguimos procesos muy similares a lo que estudia la gente que trabaja genes, que trabaja, bueno, miles de cosas, ¿no? Entonces nos tocó ir como nos hicimos expertos en la transformación de textos antiguos, ya sea manuscritos o impresos, a textos estructurados, incluyendo corrección, estandarización, un montón de procesos. Y nos tocó a la par, ya utilizamos IA antes de que fuera esto general, porque hay ciertos programas, digamos, procesos de programación que tenían ya fracciones de esto, ¿no? Entonces nos tocó como el auge. Entonces, algo por lo que creo que nos hemos podido insertar bien en ese contexto es que nuestro laboratorio se encarga de hacer protocolos, procesos, metodologías, que la IA no se puede usar así nada más como la caja negra, le preguntas y te da la respuesta. Hay muchas herramientas y muchos procesos, digamos, científicos que te permiten medir, digamos, qué tanto se equivoca un proceso de IA. Claro, son cosas recientes, ¿no? Pero en eso estamos especializados. Por eso nos tocó compartir esta experiencia con la comunidad y por eso nos invitaron a varias cosas, ¿no? Y la idea es llevar las cuestiones que hacemos en el laboratorio y apoyar a los procesos de toda la universidad.
0: Ok, está genial, felicidades José Antonio Motilla y gracias por venir a compartir unos minutos aquí en Arriba San Luis sobre este tema que seguramente a nuestra audiencia le va a interesar muchísimo. Yo espero que podamos seguir platicando sobre ello, como te digo, mi intención es abrir el debate a más voces y que formamos un pensamiento colectivo, que podamos pensar en colectivo el gran reto que nos significa la inteligencia artificial en muchos sentidos. Gracias, José Antonio Motilla.
1: Muchas gracias a ti, gracias a todos.
0: Que tengas excelente día. Son las 8:05.
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5: Ya las 7 de la noche con 6 minutos, 7 con 6, y estamos iniciando, arrancando este cierre de jueves. Jueves 6 de agosto de este 2026. ¿Cómo estás? Muy buena tarde, yo soy Daniel Vadillo y me quedo contigo desde ya y hasta las 9 de la noche, sí, nos quedamos juntos hasta las 9. Ya por acá tengo listo algo de las Spice Girls, viene también algo de Naked Eyes. Tengo listo algo de Natalie Imbruglia. Y por acá también nuestro WhatsApp está a tu entera disposición. 44 45 91 30 45. ¿Qué te parece si nos vamos con esto? Que suena buenísimo. Se llama You're My Heart, You're My Soul. Aquí en 99.3 más FM, la música de tu vida. Ya a las 7 con 7. Que tengas feliz cierre de jueves.

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2: Ya las 8 de la noche con 4 minutos, 8 con 4, y ya estamos listos para otra hora juntos aquí en 99.3 Más FM, la música de tu vida. Yo soy Daniel Vadillo. Oye, pues mira, ya también listos con buena música. Viene algo de los Red Hot Chili Peppers. También tengo listo algo de The Cure y algo de Michael Jackson. Así que quédate, porque esto apenas está agarrando forma. En esta hora llega Túmame la Rola, así que quédate pendiente, porque más adelante vamos a poner a competir música. Y quiero que estés presente, ¿eh? Oye, saludos para Juan Carlos. Gracias por estar en contacto a través de WhatsApp 44 45 91 30 45. Saludos para Erika, saludos para Gus. Gracias también para Eduardo, saludos. Ya todo listo para la feria. Espero que sí, ¿eh? Espero que sí, porque ya que arranca mañana. Bien de volada. Bien de volada que se nos llegó a la Feria Nacional Potosina. Pero bueno, mientras, yo te dejo con algo de Lisa Love, porque justo un día como hoy estaba haciendo historia, estaba generando ahí ruido, porque iniciaba 3 semanas en el puesto número 1 en Estados Unidos con la canción Stay, definitivamente el One Hit Wonder de Lisa Love, que aparece en la película Reality Bites. Pero bueno, mientras, vámonos con esto. Se llama Stay y lo disfrutas aquí en 99.3 Más FM, la música de tu vida. Ya a las 8.5.

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Ya las 8 de la noche con 29 minutos, 8:29, y ya todo está listo, listo para este duelo musical llamado Túmbame la Rola aquí en 99.3 Más FM, la música de tu vida. Yo me quedo contigo hasta las 9 de la noche, pero ya estamos listos para este duelo que pues nos va a poner a competir canciones bastante buenas, ¿eh? Bastante buenas. Y bueno, ya por acá la interventora se dice lista también. Toño, ¿de qué va a ser hoy? Bueno, hay artistas que se cansan del éxito colectivo. Que yo no sé, es raro, ¿eh? La neta es que es raro porque dices, muchas de las veces quienes son la voz principal de cierta banda, pues decide salirse para lanzarse como solista y pues tómala, que no le pega como hubiera querido. Tal es el caso de Rob Thomas, le iba muy bien en Matchbox 20, pero se lanza como solista y ¡zas! Pues no. Tal es el caso también de Darren Hayes, que se sale, o bueno, disuelve Savage Garden y pues toma, que tampoco le fue bien. Bueno, tú cuéntame, ¿cuál es ese solista que salió de una banda y con qué canción lo ponemos a competir, va? 44-45-91-30-45 es el número en WhatsApp para que tú me digas. Solistas o cantantes que salieron de una banda. ¿Y con qué canción? 44-45-91-30-45. Saludos para Osvaldo. También ya anda por acá uniéndose a la competencia. Muy bien, muy bien. Oye, pues dime 44-45-91-30-45, ¿con qué canción te animas? ¿Con qué canción te animas para este duelo musical? Túmbame la Rola. Solistas que salieron de una banda. ¿De los 80 o de los 90, De los 90, 2000, de la década que quieras. 44, 45, 91, 30, 45. Oye, mira, hay una canción que me encanta. Ya que hablamos de gente que salió de una banda. Esta canción de Don Henley, que sale de The Eagles, que se llama The Boys of Summer, y es mi propuesta.

No, realmente... Ya entendí. Dice Beyoncé y Lady Gaga. Es que... O sea, sí, pero Beyoncé es clienta frecuente aquí, ¿eh? ¿Y qué te digo, eh? ¿Y qué te digo, Toño? Justo, Janet, me adivinaste el pensamiento porque justo hoy es su cumpleaños. Hoy es el cumpleaños de Jerry Halliwell de las Spice Girls. Entonces, bueno, cuéntanos con cuál. ¿It's Raining Men o cuál? Cuéntame, platícame a través del WhatsApp, Janet. Vámonos. Híjole, tenemos que hacer un 2.0, caray. Tenemos que hacer un 2.0 porque me están llegando propuestas bastante buenas. Muy buenas que se van a quedar afuera porque llegaron pues en el orden, ¿no? Vamos a tomar en cuenta el orden. Pero, chales. Bueno, It's Raining Men. Esto de Jerry Halliwell en su cumpleaños.

Toño, es que mira, tú estás listo para la funa, ¿eh? ¿Cómo que ya? Justamente iba a censurar a Justin Timberlake porque, pues, también es cliente frecuente y también, pues, ahí nos trató mal a Britney, caray. Nos trató mal a Britney. Bueno, pues, por acá, vámonos, qué buena canción. Queda fuera Michael Jackson, justo. Queda fuera Sting, que también es una muy buena propuesta. Pero acá Lily nos... Mira, si no hubiera propuesto la que propuse, me hubiera lanzado con esto que también suena muy bien. Chris Cornell, que tiene varios proyectos musicales, o que tuvo varios proyectos musicales, como Soundgarden, como Audioslave. Pero también tuvo una etapa como solista y esta canción es buenísima. Se llama Can't Change Me.

0: carretera, claro. Que mira, cuando sale de Chicago nada más le pegó la de Karate Kid. Le iba también. Y luego, mira, le dieron cachetada con guante blanco porque a Chicago todavía le alcanzó a ir muy bien después de que se saliera Peter Cetera, pero pues mira. ¿Qué le vamos a hacer? ¡Qué buena rola, Lili! Bueno, ya, yo voto por la 3. Dice Toño, por la 2. Bueno, 44-45-91-30-45. Que empiece... El soborno.
1: No es hora del soborno.
0: Es hora del soborno. 44 45 91 30 45 es el número en WhatsApp.

dentro de The Eagles, o bueno, de los ex integrantes de The Eagles, Glenn Frey también lanzó una canción muy buena, You Belong to the City. Pero bueno, la propuesta número uno es The Boys of Summer. Opción número dos, de la cumpleañera Jerry Halliwell, It's Raining Men. Opción número 3,

Juan Carlos, voy por la opción 1. Muy bien, acá Paul, cuéntanos por cuál. Dice Erika, por la tuya, perfecto. Acá Clau, la 1. Híjole, estamos arrasando. Dice Lili, no sé si pueda votar por mi canción, pero voto por ella. No, Paul, o sea, ya las opciones quedaron fuera, algunas. Dice Osvaldo, la 1, bien. 44-45-91-30-45, la última y nos vamos. Opción 1, The Boys of Summer, de Don Henley. Opción 2, Jerry Halliwell, It's Raining Men. It's raining. Y la opción 3, Chris Cornell, Can't Change Me. Dicen por acá, por la 3, Elisa, Chris Cornell, Osvaldo, la 1. ¿Qué? Híjole. A ver, Paul, define esto, define esto. No, pues ya. Paul acaba de definir todo y le dio la vuelta, ¿eh? Yo estaba celebrando la victoria. Mira, la victoria la tenía... la tenía en mis manos, pero... sobres. Nada más porque esto es legal, ¿eh? Y hay una interventora que revisa todo esto. Ahora. Bueno, se llama Can't Change Me. Esto a cargo de Chris Cornell, aquí en 99.3 más FM. La música de tu vida, ya a las 8:39.

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Ya nos vamos, ya a las 8 de la noche con 56. Me paso a retirar, pero te voy a dejar con buena música, ¿eh? Ya que habíamos hablado sobre artistas solistas que dejaron su proyecto en colectivo, su banda, y se lanzaron como solistas. Pues mira, hablábamos de Glenn Frey, incluso de este artista, cantante de The Eagles, que se lanza como solista y de hecho, de pronto sí es como un volado, pero más cargado hacia el no éxito, ¿verdad? Son de pronto ciertas producciones que rescatan a ciertos artistas. Y en el caso de Glenn Frey fue este tema para Miami Vice. Esto que se llama You Belong to the City. Oye, Phil Collins es un caso especial porque a él le fue muchísimo mejor que con Genesis. Pero pues, pregúntenle a... Ay, yo, no. Oh, pues, bueno, ahorita te digo, mientras vámonos con esto de Glenn Frey, se llama You Belong to the City. Mira que se me fue. Este que canta Sledgehammer y que salió de Genesis, que... Peter Gabriel, pregúntenle a Peter Gabriel cómo le fue después de Genesis. Es que sí, es un volado. Me despido, cuídate muchísimo. Por acá te espero mañana en punto de las 2 de la tarde, aquí en 99.3 más FM, la música de tu vida. Cuídate muchísimo, que seas delicioso, que descanses, que llegues conmigo a tu destino. Un abrazo y hasta mañana. Oye, aparte esta rola es como justo ir manejando de noche en la ciudad. Muy, muy en los 80, muy el estilo de Miami Vice. La disfrutas aquí en 99.3 más FM, la música de tu vida. Saludos, Lázaro. Oye, sí, Steve Perry también. Le fue mejor en Journey que como solista, pero ahí van. Saludos, gracias y hasta.

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1: Bienvenidas y bienvenidos a Revista del Consumidor Radio. Soy Joy Ramírez y en esta ocasión nos acompaña la chef Erika Fonseca para preparar el platillo Sabio Profeco de este mes. Muchas gracias por acompañarnos, bienvenida.
2: Vamos a preparar unas deliciosas setas al pibil. Para preparar nuestro platillo necesitaremos 4 tazas de setas deshebradas, media cebolla fileteada, 30 gramos de pasta de achiote, un clavo de olor, 2 pimientas gordas, 1/4 de taza de vinagre blanco, 1 taza de jugo de naranja agria, 2 chiles guajillos y 1 cucharada de aceite. Para la cebolla encurtida, media cebolla morada fileteada, 2 chiles habaneros fileteados, 1/4 de taza de vinagre blanco o de manzana, el jugo de 2 limones, 1 cucharadita de comino en polvo, 1 cucharadita de orégano seco, media cucharada de aceite de oliva y sal y pimienta. Para la salsa de habanero que acompañará al platillo vamos a ocupar 5 chiles habaneros, 2 dientes de ajo asados, 1/4 de cebolla, el jugo de un limón y 1/4 de taza de aceite de oliva. Y finalmente, para servir nuestro platillo, medio kilogramo de tortillas y 1 taza de frijoles molidos. Para el adobo de nuestras setas al pibil, comenzaremos desvenando nuestros chiles guajillos, retirando el tallo y todas las semillas. Ahora directamente al fuego, llevamos los chiles por aproximadamente 8 segundos para asar. Se darán cuenta que están listos cuando la piel de los

Para nuestro adobo, licuamos los chiles guajillos, el achiote, el vinagre, el jugo de naranja, el clavo, la pimienta gorda y un toque de sal. Ojo, si consigue naranja agria, puede

comal, colocamos los chiles habaneros, el ajo y la cebolla, y los asamos hasta que estén tatemados. De esta manera sueltan todos los aceites. Después, los retiramos del fuego y los llevamos a licuar con la cebolla, jugo de limón, sal y pimienta. Ahora agregamos nuestro aceite de oliva en forma de hilo, sin dejar de licuar, para emulsionar y obtener una textura entre salsa y aderezo. Rectificamos la sazón y reservamos. Ya que tenemos nuestra salsa lista, vamos a preparar nuestra cebolla encurtida. Utilizaremos la cebolla morada fileteada, chile habanero fileteado, orégano y comino molido, también jugo

0: platillo, calentamos muy bien las tortillas y untamos un poco de frijoles negros molidos. Agregamos nuestras setas al pibil y acompañamos con la cebolla encurtida y la salsa habanero al gusto. ¡Listo! Ya podemos disfrutar nuestros tacos de setas al pibil. Recuerden que el platillo sabio Profeco es muy fácil de preparar, tiene buen sabor, aporta un balance nutricional y rinde para varias porciones. No olviden que también pueden ver esta receta en nuestro canal de YouTube Profeco TV. Yo soy la chef Erika Fonseca y fue un gusto cocinar con ustedes en Revista del Consumidor Radio.
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2: Bienvenidas y bienvenidos a Revista del Consumidor Radio. Soy Joy Ramírez y en esta ocasión nos acompaña la chef Erika Fonseca para preparar el platillo Sabio Profeco de este mes. Muchas gracias por acompañarnos, bienvenida.
3: Vamos a preparar unas deliciosas setas al pibil. Para preparar nuestro platillo necesitaremos 4 tazas de setas deshebradas, media cebolla fileteada, 30 gramos de pasta de achiote, un clavo de olor, 2 pimientas gordas, 1/4 de taza de vinagre blanco, 1 taza de jugo de naranja agria, 2 chiles guajillos y 1 cucharada de aceite. Para la cebolla encurtida, media cebolla morada fileteada, 2 chiles habaneros fileteados, 1/4 de taza de vinagre blanco o de manzana, el jugo de 2 limones, 1 cucharadita de comino en polvo, 1 cucharadita de orégano seco, media cucharada de aceite de oliva y sal y pimienta. Para la salsa de habanero que acompañará al platillo vamos a ocupar 5 chiles habaneros, 2 dientes

tortillas y una taza de frijoles molidos. Para el adobo de nuestra seta salpibil, comenzaremos desvenando nuestros chiles guajillos, retirando el tallo y todas las semillas. Ahora directamente al fuego, llevamos los chiles por aproximadamente 8 segundos para asar. Se darán cuenta que están listos cuando la piel del

comal, colocamos los chiles habaneros, el ajo y la cebolla y los asamos hasta que estén tatemados. De esta manera sueltan todos los aceites. Después, los retiramos del fuego y los llevamos a licuar con la cebolla, jugo de limón, sal y pimienta. Ahora agregamos nuestro aceite de oliva en forma de hilo, sin dejar de licuar, para emulsionar y obtener una textura entre salsa y aderezo. Rectificamos la sazón y reservamos. Ya que tenemos nuestra salsa lista, vamos a preparar nuestra cebolla encurtida. Utilizaremos la cebolla morada fileteada, chile habanero fileteado, orégano y comino molido, también jugo de limón y mezclamos. Agregamos un poco de vinagre blanco o también puede ser de manzana. Salpimentamos al gusto hasta integrar todos los ingredientes.

0: morado. Finalmente, para servir nuestro platillo, calentamos muy bien las tortillas y untamos un poco de frijoles negros molidos. Agregamos nuestras setas al pibil y acompañamos con la cebolla encurtida y la salsa habanero al gusto. ¡Listo! Ya podemos disfrutar nuestros tacos de setas al pibil. Recuerden que el platillo Sabio Profeco es muy fácil de preparar, tiene buen sabor, aporta un balance nutricional y rinde para varias porciones. Anímense a prepararlo y cuéntenos en nuestras redes sociales cómo les fue. No olviden que también pueden ver esta receta en nuestro canal de YouTube Profeco TV. Yo soy la chef Erika Fonseca y fue un gusto cocinar con ustedes en Revista del Consumidor Radio.
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2: Ahora cuéntanos, una vez que ya nos has platicado la receta y el procedimiento, queremos saber acerca de tu cocina y también de ti, ¿cómo fue que empezaste tu camino en la gastronomía?
0: Pues mira, yo primero, les quiero contar esto, yo no quería estudiar gastronomía, yo quería ser doctora. Entonces, mi meta era como salvar a la gente de ser diabético. Era como mi sueño, porque mi mamá es diabética.
2: Tu objetivo,
0: entonces,
2: ¿no?
0: Ajá, era como mi objetivo siendo doctora. Entonces, bueno, por mil cosas no logré como ya mantenerme ahí en la carrera. Solo estuve 6 meses y después me gustaba mucho cocinar desde chiquita. Eso sí, con mi abuelita paterna y con mi mamá, pues siempre me involucraron en la cocina. Y dije, bueno, pues será como otra rama en la que a lo mejor yo puedo hacer algo por las personas en esta cuestión del cuidado, ¿no? De la salud. Y por eso creo que la gastronomía me llamó la atención, porque creo que a través de la alimentación, pues obviamente podemos mantenernos sanos, ¿no? A través de lo que le damos a nuestro cuerpo. Y por eso fue que empecé a decidir estudiar gastronomía. Soy licenciada en gastronomía.
2: ¿Y actualmente cómo definirías tu cocina?
0: Mi cocina es práctica, balanceada. Sí cuido muchísimo que sea balanceada y que sea creativa también, ¿no? Que no te aburras utilizando el mismo ingrediente, sino que también le des cierta variedad, ¿no?
2: Versatilidad.
0: Exacto.
2: También.
0: Exacto.
2: Y respecto a la combinación de ingredientes, me llama la atención el platillo de este mes, que fue

0: el platillo
1: con carne de cerdo,
0: ¿no?
1: Sí, es como la clásica.
0: Ajá. ¿Y cómo fue que tú pensaste en las setas?
1: Pues mira, te voy a compartir algo. Hace unos años, no ya bastantes años, fui vegetariana. Y dejé de serlo por una razón muy, muy buena. Yo daba clases de cocina mexicana. Entonces era un poco complejo cuando había, no sé, receta de carnitas, receta de cochinita pibil, receta de tacos, no sé, tacos al pastor, infinidad de recetas que llevan proteína animal. Y cuando las probaba, pues me caían muy mal, ¿no? El organismo es muy inteligente, nuestro cuerpo es muy inteligente. Y si tú le empiezas a acostumbrar a darle cierto tipo de alimento, obviamente le dejas de dar uno, va a reaccionar y eso es muy normal. Entonces, pues fue imposible, ¿no? De esta forma, o me enfermaba o también no probaba los platillos de mis alumnos, entonces decidí no, pero en esa búsqueda de recetas, que yo soy muy taquera, entonces decía que un taco que me guste mucho es el de cochinita pibil, la verdad, ¿no?
0: Sí.
1: Entonces dije, ¿cómo lo puedo hacer para que no extrañe un taco de cochinita pibil? Entonces dije, claro, las setas, me gusta mucho utilizar las setas porque tienen la consistencia como de carne, como carnosita.
0: Sí, la textura.
1: No, la textura. Generalmente los hongos, las setas y también los hongos portobelo tienen esa textura que es como carnosa y hasta la forma en que como la deshebramos se ve como si fuera carne. Y ya de paso, pues tienes toda tu porción de verduras, ¿no? Que eso es lo que siempre busco en mi comida de todos los días. Por eso es que se me ocurrió ese tipo de receta, que adaptar una, o sea, la que ya existe de cochinita, pues hay que convertirla a una receta que tenga más fibra. ¿Y cómo? Pues haciéndola con setas.
0: Y ya habías colaborado con nosotros,
1: sí,
0: ¿no?
1: Sí, el año pasado, a principios de año, recuerdo, hicimos una receta de mole de olla verde.
0: ¿Y cuál ha sido tu experiencia de venir aquí a la grabación, de colaborar acá?
1: Yo quedo fascinada porque he aprendido yo y también sé que al transmitir una receta así, ¿no?, que quede práctica, alcanzable, económica y nutritiva, pues siento que ya dejé un granito.
0: Sí, para que repliquen la receta. Y finalmente, ¿cuál sería tu consejo para que justo las personas se acerquen de nuevo a la cocina y tengan este acercamiento con los ingredientes?
1: Pues yo, mi consejo sería vayan a los mercados y que se animen un día, que compren un espárrago, unas calabazas, lleguen a su casa y las cocinen, ¿no? Yo creo que a través de Profeco en el canal pueden encontrar muchísimas recetas. Entonces es eso, que se animen, que se dé la oportunidad de fallar también, porque así es la cocina, un poquito prueba y error. Y sería eso, que se animen a probar ingredientes que a lo mejor nunca han probado y que se pueden sorprender un montón con el sabor y que hasta pueden descubrir una técnica maravillosa de cómo saben más ricos, ¿no? Okay. Ese sería como mi mayor consejo, que visiten mercados, supermercados, que compren un ingrediente, el que quieran, y que lleguen a cocinar.
0: Que se atrevan,
1: que se atrevan,
0: ¿no? Que se atrevan.
1: Sí.
0: Bueno, pues muchas gracias por esta plática, por acompañarnos y por enseñarnos esta versatilidad de las setas al pibil.
1: No, al contrario, muchas gracias a ustedes y espero nos veamos muy pronto.
0: Seguro sí, seguro que sí. Los invitamos y las invitamos a que

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1: Bienvenidas y bienvenidos a Revista del Consumidor Radio. Soy Joy Ramírez y en esta ocasión nos acompaña la chef Erika Fonseca para preparar el platillo Sabio Profeco de este mes. Muchas gracias por acompañarnos, bienvenida.
2: Vamos a preparar unas deliciosas setas al pibil. Para preparar nuestro platillo necesitaremos 4 tazas de setas deshebradas, media cebolla fileteada, 30 gramos de pasta de achiote, un clavo de olor, 2 pimientas gordas, 1/4 de taza de vinagre blanco, 1 taza de jugo de naranja agria, 2 chiles guajillos y 1 cucharada de aceite. Para la cebolla encurtida, media cebolla morada fileteada, 2 chiles habaneros fileteados, 1/4 de taza de vinagre blanco o de manzana, el jugo de 2 limones, 1 cucharadita de comino en polvo, 1 cucharadita de orégano seco, media cucharada de aceite de oliva y sal y pimienta. Para la salsa de habanero que acompañará al platillo vamos a ocupar 5 chiles habaneros, 2 dientes de ajo asados, 1/4 de cebolla, el jugo de 1 limón y 1/4 de taza de aceite de oliva. Y finalmente, para servir nuestro platillo,

preparar nuestro adobo, licuamos los chiles guajillos, el achiote, el vinagre, el jugo de naranja, el clavo, la pimienta gorda y un toque de sal. Ojo, si consigue naranja agria,

setas previamente deshebradas e incorporamos con la cebolla. Antes de que las setas suelten todo su jugo, agregamos el adobo y mezclamos hasta que todas queden cubiertas. Probamos

En un comal colocamos los chiles habaneros, el ajo y la cebolla y los asamos hasta que estén tatemados. De esta manera sueltan todos los aceites. Después los retiramos del fuego y los llevamos a licuar con la cebolla, jugo de limón, sal y pimienta. Ahora agregamos nuestro aceite de oliva en forma de hilo sin dejar de licuar para emulsionar y obtener una textura entre salsa y aderezo. Rectificamos la sazón y reservamos. Ya que tenemos nuestra salsa lista, vamos a preparar nuestra cebolla encurtida. Utilizaremos la cebolla morada fileteada, chile habanero fileteado, orégano y comino molido, también jugo de limón y mezclamos. Agregamos un poco de vinagre blanco o también puede ser de manzana. Salpimentamos al gusto hasta integrar todos los ingredientes.

0: morado. Finalmente, para servir nuestro platillo, calentamos muy bien las tortillas y untamos un poco de frijoles negros molidos. Agregamos nuestras setas al pibil y acompañamos con la cebolla encurtida y la salsa habanero al gusto. ¡Listo! Ya podemos disfrutar nuestros tacos de setas al pibil. Recuerden que el platillo Sabio Profeco es muy fácil de preparar, tiene buen sabor, aporta un balance nutricional y rinde para varias porciones. No olviden que también pueden ver esta receta en nuestro canal de YouTube Profeco TV. Yo soy la chef Erika Fonseca y fue un gusto cocinar con ustedes en Revista del Consumidor Radio.
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0: México, bienvenidas, bienvenidos, gracias por estar aquí esta mañana. Es 7 de agosto de 2026, estamos con las noticias, la información, lo que está ocurriendo en estos momentos en México y en otras partes del mundo. Así que empezamos con esto que es lo más importante. Pues hace unos minutos el gobierno de México está anunciando que restablece relaciones diplomáticas con Perú. Hace unos minutos se emitió un comunicado conjunto en donde los gobiernos de los Estados Unidos Mexicanos y de la República de Perú considerando los históricos lazos de hermandad, amistad y cooperación que unen a México y al Perú, acordaron en esta fecha la reanudación de las relaciones diplomáticas entre ambos estados. Los gobiernos de los Estados Unidos Mexicanos y de la República del Perú reafirman su respeto al derecho internacional y a los principios de la Carta de las Naciones Unidas. Así que se anunció este breve mensaje entre los dos países anunciando el restablecimiento de las relaciones diplomáticas entre México y el Perú. Y la Fiscalía General de la República informó de la detención del exgobernador de Guerrero, Ángel Aguirre Rivero, por su presunta participación en la destrucción de evidencia relacionada con la desaparición de los 43 jóvenes estudiantes de Ayotzinapa. Según la Fiscalía, hay nuevos testimonios que indican que Aguirre ordenó ocultar videos de cámaras de seguridad del Palacio de Justicia de Iguala que habrían captado el momento en que policías detuvieron el autobús en el que viajaban los estudiantes. Aquí la fiscal Ernestina Godoy.
1: Relacionada en mayo de 2026, un segundo testigo protegido robusteció dicho testimonio al señalar que Ángel N. ordenó en una reunión con mandos de primer nivel de su gobierno desaparecer cualquier evidencia relacionada con los hechos ocurridos en las inmediaciones del Palacio de Justicia en Iguala. Y quinto, la Fiscalía cuenta con elementos de prueba que acreditan que dicha instrucción de ocultamiento fue girada de manera directa por el entonces gobernador con la participación de servidores públicos estatales de alto nivel.
0: Sobre el tema del fracking, ayer se abrió la puerta a esta posibilidad en México. El gobierno de Sheinbaum anunció que podría permitir la explotación de gas natural mediante fracking si se cumplen ciertas condiciones científicas, ambientales y sociales. Se argumentó que la dependencia de gas importado obliga a evaluar nuevas alternativas para garantizar la soberanía energética. Por cierto, también negó haber prometido en campaña que no permitiría el fracking, aunque el video de un evento en el Zócalo así lo confirmó cuando lanzó aquellos famosos compromisos que firmó el primero de marzo en 2024. Pero en fin, el caso aquí es, más allá de que se dijo una cosa y ahora se está reconsiderando, lo importante realmente es que se abre la posibilidad del fracking en México.
2: Pueden decirse que se cumple su promesa de campaña de la no utilización del fracking en la extracción del gas natural.
3: Nunca lo dije en campaña como tal. En el marco de la soberanía energética, para evitar depender cada vez más del exterior, hemos abierto públicamente la posibilidad de utilizar gas no convencional en ciertas zonas del país.
0: 32 organizaciones ambientales y comunitarias exigieron la prohibición total del fracking en México, rechazando la evaluación del comité que invitó el gobierno mexicano, que plantea continuar con los estudios en algunas cuencas del noreste. Las ONGs criticaron que el comité científico excluyó a las poblaciones afectadas o posiblemente afectadas. Argumentan que las nuevas tecnologías no eliminan riesgos de contaminación, fugas de metano y sismos. Señalan que las alternativas como reciclaje y nuevos aditivos siguen en fase experimental y que tratar el tema solo como ingeniería es una forma de manipular el debate, dijeron estas organizaciones. La Defensa Nacional desplegó a más de 1.500 efectivos para reforzar la seguridad en zonas productoras de aguacate en Michoacán. El despliegue se produce tras la suspensión de exportaciones a Estados Unidos y busca inhibir el delito de extorsión a los productores. Los efectivos de la Guardia Nacional, del Ejército y del Ejército realizaron patrullajes y medidas disuasivas. Bueno, la Guardia Nacional, que también es del Ejército ya, la Guardia Nacional que quedó, bueno, que quedó como parte del Ejército Mexicano, y otros elementos del Ejército realizarán patrullajes y medidas disuasivas en municipios como Apatzingán y Uruapan. También acompañarán a inspectores del Servicio Nacional de Sanidad, Inocuidad y Calidad Agroalimentaria, SENASICA. La explosión de una pipa de gas en Cuernavaca dejó un saldo preliminar de 21 personas lesionadas gravemente y provocó un incendio que alcanzó viviendas, vehículos y cableado eléctrico. Esto ocurrió en la colonia Las Granjas y generó una densa columna de humo. Entre los heridos hay 3 adultos y 3 menores que fueron trasladados a hospitales. La explosión causó daños materiales en automóviles, una vivienda, un local comercial y un terreno baldío. Es parte de lo que se ha informado al respecto del sucedido con esta explosión de la pipa de gas en Cuernavaca.
4: El mundo.
0: Donald Trump firmó 2 decretos que, según la Casa Blanca, amplían la definición de las personas que no pueden optar por la ciudadanía por nacimiento y prohíben lo que llama la Casa Blanca turismo de maternidad. Quienes participen en estas redes podrían ser procesadas por fraude u otros delitos relacionados. La orden limita la ciudadanía automática a casos específicos como hijos de personal diplomático y de personas consideradas extranjeros enemigos de los Estados Unidos. El ministro de Asuntos Exteriores de Israel, Gideon Saar, afirmó este viernes que con la llegada de Abelardo de la Espiella como presidente de Colombia, el próximo 7 comienza, dijo, una era dorada en la relación bilateral durante un encuentro con el mandatario electo previo a su toma de posesión. Saar calificó a de la Espriella como un amigo de Israel y del pueblo judío. Ambos se reunieron en Barranquilla para abordar cooperación económica y seguridad. Esto, pues sí, a unos días de la ceremonia de investidura para el próximo gobierno de Colombia. Y al menos 2 personas murieron y 13 más resultaron heridas tras la explosión de un minibús en Yaramana, a 3 kilómetros al sureste de Damasco, informaron las autoridades sirias. El Ministerio de Sanidad confirmó el balance preliminar y precisó que la explosión ocurrió en el cruce de Al-Rauda. Equipos médicos acudieron al llegar para evacuar a los heridos, mientras hospitales y servicios de emergencia fueron puestos en máxima alerta. De todo esto y más le estaremos hablando esta mañana, gracias al público que está oyendo la radio a través de Grupo Radio Centro, gracias a quienes están conectados en nuestro sistema multiplataforma de Aristegui Noticias, y gracias a quienes ven y oyen este programa en México, en Estados Unidos, en cualquier parte del mundo, a través de internet en www.aristeguinoticias.com.

0: Deportes.
1: Buenos días, Carmen Auditorio. México volvió a demostrar por qué domina el fútbol femenil de los Juegos Centroamericanos y del Caribe. La selección mexicana sub-23 derrotó a Colombia en penales y conquistó la medalla de oro en Santo Domingo 2026, después de una final que cambió por completo en los últimos minutos. El partido permaneció sin goles durante los primeros 90 minutos. México fue el equipo que más insistió, pero la arquera colombiana, Jimena Ospina, respondió cada vez que fue exigida. Durante los tiempos extra y cuando todo apuntaba que el título se definiría desde el punto penal, Colombia encontró el gol al minuto 118. Ingrid Guerra aprovechó un contragolpe y puso el 1-0, dejando a las mexicanas al borde de la derrota. Pero el equipo dirigido por Vanessa Martínez respondió de inmediato. En la última jugada del partido, la jugadora de Pumas, Ana Mendoza, cobró un tiro libre desde larga distancia y un error de la arquera colombiana terminó por darle a México un empate que parecía imposible. La final llegó a los penales y ahí apareció Celeste Espino. La guardameta mexicana detuvo un disparo de Kelly Barbuen, mientras que Ingrid Guerra estrelló su cobro en el travesaño. Por parte de las mexicanas, Nicole Pérez, Natalia Colín, Valery Vargas y Alison Veloz anotaron sus penales para sellar la victoria por 4-2. Con este resultado, México conquistó su cuarta medalla de oro consecutiva en los Juegos Centroamericanos y del Caribe, tras los títulos de Veracruz 2014, Barranquilla 2018, San Salvador 2023 y ahora Santo Domingo 2026. Además, el representativo nacional confirmó su dominio en la región, al mantenerse como la selección más ganadora desde que el fútbol femenil se integró al programa de los Juegos en 2010. Más allá de la medalla de oro, la final reflejó la capacidad de reacción del equipo de Vanessa Martínez. Después de recibir el gol cuando parecía que el partido terminaba, México encontró el empate en la última jugada y aprovechó ese impulso para imponerse desde el punto penal y regresar a casa con una nueva medalla de oro. Para esta y toda la información en aristeguinoticias.com.

0: Felicidades a quienes ganaron y bueno, pues estamos esta mañana felicitando a quienes estén cumpliendo años, a los niños y niñas que anden por ahí siguiendo el programa, saludos, y a quienes cumplen años, felicidades, les mandamos un abrazo a quienes hoy están festejando. Rogelio Zamarrón cumple un año y sus abuelos Jesús y Leticia desde Austin, Texas, saludos a Austin, a Texas. Y a los abuelos de Rogelio Zamarrón que le mandan este abrazo. Felicidades a todos. Lázaro Albarrán Bueno, felices 8. Kira y Roberto, sus papás y sus abuelos le mandan a Lázaro un abrazo. Felices 8, que tengas un gran día. Samantha Hernández López cumple un año y sus papás Delia y Ulises le mandan una felicitación. Samantha, feliz cumpleaños. Natalia González Romero de Toluca, felices 11, su familia la felicita. Amelie Robledo cumple un año y su abuela Yolanda desde Morelia, Michoacán, le manda un abrazo a Amelie, felicidades. Leonardo González González cumple 4 y toda su familia le manda un abrazo, felicidades Leonardo. Mina de la Cruz López, felicidades por tu cumpleaños, tu familia te felicita. Ámbar Sofía Arias Martínez cumple 11 años y toda su familia desde Chenaló, Chiapas. Saludos a Chenaló, Chiapas y Ámbar Sofía por tu cumpleaños, qué lindo nombre. Victoria Eliet Merino Juárez, felices 6. Su mamá Elizabeth le manda un abrazo a Victoria Eliet por este cumpleaños. Yaretsi Sure cumple 7 y toda su familia le manda un abrazo. Regina Medina Díaz cumple un año y su hermano Darío desde Arkansas en Estados Unidos le manda un abrazo a Regina. Felicidades y saludos a Arkansas allá en Estados Unidos. María Cristian está cumpliendo 14 años y sus abuelitos le mandan un abrazo. Sus abuelos y su tía le mandan un abrazo a María Cristian. Felices 14. Y bueno, pues aquí hay una solicitud especial y nos sumamos a este abrazo y a esta felicitación especial para Tere Enríquez. Tere Enríquez está cumpliendo 97 y su nieta Itzel le manda desde aquí un fuerte abrazo por este cumpleaños. Tere Enríquez, pásela usted muy bien, pase un gran cumpleaños rodeada de su familia y un abrazo especial de su nieta Itzel. Un abrazo para todas y para todos, pásenla bien, diviértanse, esto es para ustedes.
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2: ¿Alguna vez te has preguntado de qué hablan los animales? Piensa, por ejemplo, en las ballenas. Con esos sonidos hermosos que hacen, con clics rápidos y silbidos melodiosos, que parecen canciones larguísimas. Las ballenas usan sonidos increíblemente complejos para comunicarse, cazar y navegar por océanos enteros. Y hay científicos que están trabajando ahora mismo para hacer precisamente que esto sea realidad. Así como lo oyes, las ballenas jorobadas, por ejemplo, cantan verdaderas óperas submarinas que duran horas y horas mientras viajan miles de kilómetros a través del agua. Y los cachalotes usan patrones de clics muy específicos que los científicos incluso creen que podrían ser un lenguaje estructurado con gramática propia. Y aquí es donde entra la inteligencia artificial. Un proyecto que se llama SETI está usando una tecnología parecida a ChatGPT para analizar miles de horas de grabaciones de cachalotes, para identificar patrones como si fueran palabras de un alfabeto marino. La idea es usar la IA para detectar sintaxis y estructuras repetitivas, de modo que podamos leer este código como si estuviéramos aprendiendo un idioma humano. Y lo más emocionante es que ya ha dado resultados reales, pues en 2023 la IA generó una serie de saludos de ballenas basándose en grabaciones previas y consiguió que una ballena le respondiera. Fue un momento verdaderamente histórico, y este es solo uno de los modos en los que la inteligencia artificial puede ayudarnos a conectarnos con la naturaleza de formas muy novedosas.
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0: Bueno, pues muchos temas esta mañana de viernes. Estamos siguiendo de cerca pues toda la información del fracking. Ya le tendremos más detalles de lo que ayer se anunció. Ayer mismo le presentamos aquí las partes importantes de lo que los científicos y aquellos que fueron invitados por el gobierno mexicano para dar su punto de vista, el comité científico que se creó para aportar análisis y opinión respecto al tema, bueno, análisis técnico del asunto. Así que el gobierno de la República, como decíamos, abrió la puerta precisamente para una posibilidad de explotar el gas natural mediante este llamado fracking o fracturamiento hidráulico en nuestro país. Y bueno, pues esto, dijo Sheinbaum ayer mismo, es si se cumplen las condiciones amplias en materia científica, en materia ambiental, en materia social. En fin, se presentaron ayer los primeros resultados de este comité científico sobre soberanía energética y yacimientos de gas natural no convencional. Así que, pues, se está planteando que es necesario hacer algo para reducir o para eliminar la dependencia del exterior, que básicamente es de Estados Unidos, de un solo estado, como nos explicaba ayer el doctor Francisco Barnés de Castro, que nos dio una amplia explicación de este y otros ángulos del tema del petróleo ayer, en un asunto muy relevante que nos compartió en el programa. Y bueno, pues dentro de las cosas que están aquí dichas es que México depende de Estados Unidos y depende de un solo estado de Estados Unidos precisamente para el tema del gas natural, que es muy importante. Y aquí se abre pues la discusión sobre si debe México reducir la dependencia y fortalecer su soberanía o no tener tan comprometida su soberanía energética. Y bueno, pues se abre pues la puerta para el tema del fracking. Está la recomendación que han hecho los expertos del comité científico para que se analice mayormente lo que ofrecen las cuencas de Burgos en Tamaulipas y Sabinas Burro, Picachos en Coahuila y Nuevo León. También se descarta el caso de Tampico-Misantla por la alta densidad demográfica que hay en esa zona, en ese lugar, así que los expertos dicen ahí no hay que meterse porque está muy densamente poblado, pero sí abren la posibilidad que se sigue estudiando las cuencas de Burgos en Tamaulipas y Sabinas Burro, Picachos en Coahuila y Nuevo León. Más adelante le tendremos más información acerca del tema del fracking y de lo que se está anunciando y planteando desde ayer. Y la sorpresa fue que se detuvo al exgobernador del estado de Guerrero, Ángel Aguirre. Se le detuvo presuntamente estar involucrado en el ocultamiento de videos sobre el caso Ayotzinapa. Y bueno, pues estamos hablando de un capítulo, de un tramo de la historia de Ayotzinapa, en donde la Fiscalía General de la República ha dicho que el exgobernador presuntamente ordenó ocultar las videograbaciones captadas la noche de la desaparición de los 43 normalistas de Ayotzinapa, una conclusión a la que llegó tras un reanálisis, porque está reanalizando los expedientes del caso Ayotzinapa y nuevos testimonios incorporados durante 2026. Ya la fiscal Ernestina Godoy informó que la investigación permitió acreditar la posible participación del exgobernador de Guerrero en la destrucción de evidencia relacionada con los hechos del 26 de septiembre de 2014, particularmente esto que le digo, particularmente las imágenes registradas por las cámaras de vigilancia instaladas en el exterior del Palacio de Justicia de Iguala. Estamos hablando de que la fiscal habló de que las cámaras, o de que cámaras, las cámaras 12 y 15... de ese Palacio de Justicia de Iguala o en Iguala, las cámaras 12 y 15 registraron el momento en que el autobús Estrella de Oro 1531 o 1531, en el que viajaba un grupo de estudiantes, fue detenido por policías municipales y policías estatales. Aunque durante años se sostuvo que esas grabaciones no existían debido a fallas técnicas, la Fiscalía General de la República afirmó que esa versión fue desmentida. Según la fiscal, un colaborador declaró en enero de 2026 que los videos sí existían y que fueron retirados para ser entregados directamente al entonces gobernador, además de asegurar que guardó silencio por amenazas. Ese, pues, ex colaborador ahora colaboró con la Fiscalía General de la República y le declaró lo que le estoy aquí comentando. A ellos se sumó, según el testimonio, a este testimonio que le menciono, se sumó un segundo testigo protegido que declaró en mayo de 2026 y señaló que Aguirre encabezó una reunión. Este segundo testigo declaró que Aguirre encabezó una reunión con altos funcionarios de la administración en la que presuntamente ordenó desaparecer cualquier evidencia relacionada con los hechos ocurridos en las inmediaciones del Palacio de Justicia. Con base en estos testimonios y otros elementos de prueba, la Fiscalía General de la República concluyó que el ocultamiento de grabaciones fue resultado de una operación dolosa y deliberadamente estructurada desde la cúpula del Poder Ejecutivo Estatal. La fiscal agregó que estos hallazgos derivaron en la solicitud y ejecución de una orden de aprehensión contra Ángel N., que es Ángel Aguirre, el exgobernador de Guerrero, por los delitos de desaparición forzada de personas y contra la Administración de Justicia, diligencia realizada este miércoles en el Estado de México. Godoy aseguró que la investigación continuará para esclarecer el paradero de los 43 estudiantes y reiteró que la institución mantendrá informadas a las familias conforme lo permita el debido proceso. Ángel Aguirre encabezaba el gobierno de Guerrero por el PRD, fue postulado en su momento por el Partido de la Revolución Democrática, cuando entre la noche del 26 y la madrugada del 27 de septiembre de 2014 desaparecieron los 43 estudiantes normalistas en Iguala, uno de los casos más emblemáticos, el caso icónico de desaparición forzada en México y violación masiva de derechos humanos en nuestro país. Tras la crisis generada por los hechos, el entonces mandatario solicitó licencia al cargo el 23 de octubre de 2014 al asegurar que su decisión buscaba facilitar las investigaciones. El expediente Ayotzinapa ha cambiado de rumbo en varias ocasiones desde 2014 y las investigaciones han derivado en procesos contra integrantes de Guerreros Unidos, policías de distintos municipios, militares y ex servidores públicos. Las actuales autoridades federales, encabezadas por Morena, han descartado la llamada verdad histórica presentada durante el sexenio de Enrique Peña Nieto. Aunque la Fiscalía General de la República no ha detallado los delitos que se le imputan ni las pruebas que sustentan la acusación, la detención representa un nuevo capítulo en una investigación que casi 12 años después sigue sin esclarecer el paradero de los 43 estudiantes desaparecidos. Estamos hablando de este, pues sí, caso icónico que ha, pues, involucrado muchísimas cosas, desde luego, en nuestro país y también con un impacto internacional muy fuerte. Así que, por lo pronto, esta es la nueva, que Ángel Aguirre, el exgobernador, fue detenido presuntamente por ocultar las evidencias de estos videos de las cámaras en el Palacio de Justicia de Iguala, en este estado de la República. Más adelante, Karina Cancino tendrá más información al respecto de este tema y le quiero también presentar el trabajo de nuestro colega Sebastián Barragán, porque Sebastián se detuvo en aquel trabajo tan importante que se hizo de arquitectura forense, que fue presentado en 2017. Un reporte de arquitectura forense, pues se apuntó lo que pudieron haber captado esas cámaras. Más adelante tendremos más información al respecto, pero le adelanto que las cámaras de seguridad del Palacio de Justicia de Iguala constituyen una suerte de eslabón perdido, fundamental, en la desaparición de los normalistas de Ayotzinapa. Según la nueva investigación de la Fiscalía General, la supresión de estas imágenes no fueron un incidente fortuito ni un error técnico, sino una pieza en el engranaje del encubrimiento institucional. Un reporte de 2017 de arquitectura forense, con sede en Goldsmith, Universidad de Londres, apunta lo que pudieron haber captado estas cámaras. Este trabajo es muy relevante, se presentó en México muy ampliamente, fue muy comentado en aquel momento, en aquel reporte de 2017. Nuestro colega Irving Huerta, colega que ha participado con Aristegui Noticias en diferentes momentos muy importantes de nuestra unidad de investigaciones especiales, ha estado en Londres estudiando pues en estos últimos años y participó Irving Huerta de este trabajo. Y cuando se presentó en México, bueno, pues tuvimos oportunidad de conversar con él y con los expertos de arquitectura forense, y queda ahí lo que hicieron en esta organización con sede en Goldsmith, Universidad de Londres, en donde los investigadores señalan que las cámaras del Palacio de Justicia debieron haber captado el ataque contra los normalistas que viajaban en el autobús Estrella de Oro 1531, por lo que tenían información clave para identificar a los agresores y determinar el posible destino de los jóvenes desaparecidos. Sebastián Barragán nos cuenta más detalles de este informe que hoy es obligado volver a revisar.
1: ¿Qué contenían las grabaciones que presuntamente eliminó Ángel Aguirre sobre el caso Ayotzinapa? Un reporte de Arquitectura Forense de 2017 apunta que las cámaras del Palacio de Justicia captaron la agresión a los normalistas que viajaban en el autobús Estrella de Oro 1531, hechos ocurridos frente al Palacio de Justicia. Así lo contamos el 7 de septiembre de 2017.
2: Es que el Poder Judicial de Guerrero desapareció los videos de las cámaras de vigilancia de un edificio oficial situado justo frente a uno de los hechos de violencia, argumentando que no contenían información importante para el caso. Sin embargo, la nueva plataforma reta la versión oficial al aportar una respuesta a la pregunta sobre qué pudieron haber captado estas cámaras, y esto fue lo que encontraron, Carmen.
3: Este ataque fue capturado por las cámaras de seguridad exteriores de ese edificio. Estas grabaciones no fueron examinadas ni por las autoridades locales ni por las federales que investigaban el caso. El Poder Judicial del Estado de Guerrero decidió destruir los videos, con el argumento de que tuvieron problemas técnicos y que de cualquier manera las imágenes no eran de interés. Para establecer qué fue lo que pudieron ver estas cámaras, se simuló su rango de visión de acuerdo con las especificaciones de la compañía que las produce. Cámara 5, una cámara fija de circuito cerrado, está localizada en la fachada frontal del edificio. La cámara 5 pudo haber visto lo siguiente. La primera agresión contra el autobús Estrella de Oro 1531, perpetrado por tres patrullas, y la posterior acumulación de otras fuerzas de seguridad en el lugar. Una segunda agresión contra ese mismo autobús por parte de tres patrullas de la Policía Municipal de Huitzuco. ¿Y cómo fue que los estudiantes fueron sacados del autobús y luego subidos a la parte trasera de las patrullas de Huitzuco? La cámara 6, una cámara de tipo domo, localizada en la parte superior de la esquina sureste del edificio, pudo haber filmado. Los vehículos involucrados en los dos ataques contra el autobús Estrella de Oro 1531, la llegada de las tres patrullas de la policía de Huitzuco y la dirección que tomaron para llevarse a los estudiantes del lugar. La cámara 6 también pudo haber filmado la llegada a la escena del autobús Estrella Roja 3278. Por lo tanto, las imágenes hubieran sido cruciales para verificar en qué dirección o direcciones fueron llevados los estudiantes desaparecidos.
1: Irving Huerta, exintegrante de este equipo de investigaciones, colaboró con el equipo de arquitectura forense y prestó su voz para el video explicativo. Ahora falta conocer la evidencia que tiene la fiscalía contra el exgobernador.
0: Gracias, Sebastián Barragán, gracias por este reporte que nos compartes. Un saludo a nuestro muy querido y respetado Irving Huerta. Le mandamos un saludo hasta Gran Bretaña, hasta donde se encuentra pues con sus actividades allá. Y bueno, pues recordamos este trabajo tan importante que realizó el grupo de expertos de arquitectura forense que nos mostró este informe tan importante del caso Ayotzinapa hace algunos años, y que ahora que se detiene a Ángel Aguirre Rivero es muy importante revisar lo que estos expertos nos mostraron desde entonces, lo que hubieran captado estas cámaras que ahora se convierten en el foco de atención con motivo de lo que la fiscal general de la República informó el día de ayer con esta detención. El autobús Estrella de Oro 1531 constituye una de las secuencias clave para comprender los hechos ocurridos la noche del 26 y la madrugada del 27 de septiembre de 2014 en Iguala, Guerrero. Está esta explicación, están las horas, están los minutos. El autobús Estrella de Oro 1531 fue uno de los 5 vehículos abordados por estudiantes de la Escuela Normal Rural de Ayotzinapa en la terminal de Iguala. Alrededor de las 21:20 horas salió integrado a un convoy de 4 autobuses con dirección al norte de la ciudad. Aproximadamente 10 minutos después, al llegar a la esquina de la calle Galeana, policías municipales intentaron bloquear el paso del convoy y realizaron disparos al aire. En medio de la confusión, el Estrella de Oro 1531 se separó del resto de las unidades y tomó una ruta hacia el este, mientras los otros 3 autobuses continuaron su trayecto hacia el norte. El cerco frente al Palacio de Justicia. Hacia las 21:40 horas, el autobús fue interceptado debajo de un puente frente al Palacio de Justicia de Iguala. Inicialmente, 4 patrullas de la Policía Municipal rodearon la unidad y, según la reconstrucción de la Fiscalía General de la República, los agentes comenzaron a agredir a los estudiantes que permanecían en el interior. Con el paso de los minutos, arribaron más corporaciones de seguridad. Al lugar llegaron patrullas ministeriales de la Policía Federal y más unidades municipales hasta conformar un cerco integrado por alrededor de 12 patrullas. La investigación también ubica en la escena a un agente de inteligencia militar que presuntamente tomó fotografías con su teléfono celular. El uso de gas y la detención de estudiantes alrededor de las 22:30 horas es fundamental. Según la reconstrucción de los hechos, los policías utilizaron gas lacrimógeno para obligar a los estudiantes a descender del autobús. Una vez fuera de la unidad, entre 12 y 15 normalistas fueron golpeados. Testigos protegidos señalaron que 3 de las patrullas involucradas pertenecían a la Policía Municipal de Huizuco. De acuerdo con la Fiscalía General de la República, los estudiantes fueron subidos por la fuerza a vehículos policiales y trasladados hacia el sur, en dirección a Chilpancingo, episodio que forma parte de la investigación sobre la desaparición de los 43 estudiantes normalistas. Alrededor de las 23:10 horas, un grupo de 14 estudiantes sobrevivientes que había escapado de otro autobús regresó al Palacio de Justicia para buscar a sus compañeros. Desde el puente observaron que el Estrella de Oro 1531 permanecía vacío y bajo resguardo policial. Entre las 0:15 y las 0:40 horas del 27 de septiembre, una grúa retiró el autobús del lugar. La secuencia ocurrida frente al Palacio de Justicia, incluido el bloqueo del autobús, el uso de gas, la agresión contra los estudiantes y su traslado en patrullas, habría quedado registrado por las cámaras de videovigilancia exteriores identificadas como 12 y 15. De acuerdo con la investigación de la Fiscalía General de la República, la existencia de estas grabaciones fue negada inicialmente bajo el argumento de fallas técnicas. La Fiscalía General sostiene que el exgobernador de Guerrero, Ángel Aguirre Rivero, ordenó la desaparición de estos videos, los cuales presuntamente fueron retirados y entregados para ocultar información relacionada con el destino de los estudiantes y la actuación de las corporaciones involucradas. Estas acusaciones forman parte de las investigaciones ministeriales y continúan sujetas al proceso judicial correspondiente.

0: Conocer más ampliamente el reporte que nuestro colega Sebastián Barragán ha presentado y está presentando en www.aristeguinoticias.com. Usted puede buscar más información con esta nota que se llama Caso Ayotzinapa, dos puntos. ¿Qué captaron las grabaciones presuntamente destruidas por Ángel Aguirre? Se habla de este reporte de 2017 de Arquitectura Forense que apunta lo que pudieron haber captado estas cámaras. Y está, como le decía yo hace un momento, la información que dio la fiscal general de la República, Ernestina Godoy. Karina Cancino nos tiene más detalles acerca de lo que se anunció, de lo que se ha dicho sobre esta detención del exgobernador guerrerense. Karina.
1: El exgobernador de Guerrero, Ángel Aguirre Rivero, fue detenido por su presunta participación en el caso Ayotzinapa. La fiscal general de la República, Ernestina Godoy, informó que se cumplimentó una orden de aprehensión en contra del exmandatario por los presuntos delitos de desaparición forzada de personas y contra la Administración de Justicia. De acuerdo con la fiscal, la captura es resultado de un reanálisis del expediente y de nuevas líneas de investigación que apuntan al presunto ocultamiento de una prueba clave. Según explicó, las cámaras del Palacio de Justicia de Iguala sí grabaron el momento en el que el autobús en el que viajaban los 43 normalistas fue interceptado la noche del 26 de septiembre de 2014.
2: La Fiscalía cuenta con elementos de prueba que acreditan que dicha instrucción de ocultamiento fue girada de manera directa por el entonces gobernador con la participación de servidores públicos estatales de alto nivel. Estos y otros elementos contenidos en nuestra investigación permiten sostener que lejos de ser un acto aislado u omisión técnica, el ocultamiento de las grabaciones fue el resultado de una operación dolosa y deliberadamente estructurada.
1: Godoy explicó que durante años se sostuvo que esas imágenes no existían por una falla técnica y que un colaborador declaró que las grabaciones fueron retiradas para entregarlas al entonces gobernador. Además, un testigo protegido aseguró que Aguirre reunió a funcionarios de su administración y presuntamente ordenó desaparecer cualquier evidencia relacionada con esos hechos. La FGR sostiene que el ocultamiento de las videograbaciones fue una operación deliberada desde la estructura del gobierno estatal y que esos elementos sustentan la detención ejecutada este miércoles en el Estado de México. La investigación continúa para esclarecer el paradero de los 43 normalistas de Ayotzinapa y determinar la responsabilidad de todos los involucrados. 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

0: Continuamos.
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0: darte desde Grupo Radio Centro la información esta mañana aquí. Bienvenida, Elia, ¿cómo estás? ¿Cómo están las cosas?
1: ¿Cómo estás, Carmen? Buenos días, un saludo para ti, para el auditorio. Sí, informarles que la Alianza Mexicana contra el Fracking pues advirtió que la resolución del Comité Científico sobre Desarrollo de Pozos Piloto en Yacimientos No Convencionales en Coahuila, Nuevo León y norte de Tamaulipas, y por otra parte, blindar Tampico-Misantla, pues es una respuesta tramposa del gobierno de la presidenta Claudia Sheinbaum, que sigue dejando de lado, dijeron, afectaciones a la salud y el impacto ambiental. En conferencia de prensa el día de ayer, las y los especialistas, organizaciones e integrantes de las comunidades de estas entidades aseguraron que no hay nada que celebrar con este anuncio, pues es imposible, se mantienen en eso, hacer de manera sustentable la exploración, extracción y quema de combustibles. Escuchemos a Pablo Montaño de Conexiones Climáticas.
2: Es una antesala tramposa, sin duda. Han abierto un debate donde no existe. No hay un debate sobre si el fracking causa o no causa impactos ambientales, si tiene o no daños a la salud de las personas. Eso es un hecho. Hay más de 10 años de un compendio científico que ha recopilado miles de estudios científicos de distinto tipo para juntar toda la información sobre fracking, y se publica año con año.
1: En este sentido, Carmen, pues mantuvieron la exigencia de la prohibición total del fracking en México, incluyendo, dijeron, también el noreste del país, pues sigue siendo un compromiso incumplido desde la campaña de la presidenta Claudia Sheinbaum, aunque hoy, bueno, niegue que lo haya dicho en campaña. Escuchemos en

0: este sentido a Alejandra Jiménez de la Alianza Mexicana?
1: Porque este anuncio que han hecho de blindar Tampico-Misantla y desarrollar fracking en el noreste, sin duda es un doble discurso. Y por supuesto, desde la Alianza Mexicana contra el Fracking exigimos que el gobierno explique por qué la protección social y ambiental que hoy se le está reconociendo a Tampico-Misantla no aplica también para las comunidades de Coahuila, Nuevo León y Tamaulipas, cuando la vida, el agua y el territorio de esas poblaciones valen lo mismo y están también en riesgo, al igual como ya han sido expuestos los territorios de Tampico-Misantla.
0: También destacaron que es falso que existan zonas donde pueda realizarse de manera segura esta práctica, por ejemplo, la cuenca Sabinas Burro Picacho, dijeron, es una zona con vida en donde habitan 1.3 millones de personas en localidades urbanas y hay más de 1.800 localidades rurales. Señalaron también este tema, Carmen, de la soberanía energética, pues dijeron que también es una falsa premisa, pues se ha propuesto la creación de un fideicomiso con la participación de capitales privados nacionales e internacionales, o bien la creación de contratos mixtos con la industria petrolera. Escuchemos a Beatriz Olivera de Engenera.
2: La presidenta ha cambiado en parte su postura porque está escuchando a la industria. Creo que se ha mostrado muy receptiva de la industria y de sus intereses, a las grandes corporaciones también, con quienes también incluso sabemos que se está trabajando en acuerdos, por ejemplo, para el tema de minerales críticos. Son estas empresas quienes se van a ver beneficiadas de realizar fracking en México, porque Pemex no tiene la capacidad financiera para hacerlo. Entonces son ellas. Los vimos la semana pasada allá en un foro en la Cámara de Diputados, un desfile de promotores del fracking, grandes empresas a las que se les abrió la puerta, pues para que fueran a vender.
0: Bueno, Carmen, finalmente, y sobre esto, pues destacaron que mientras se reciben por parte del gobierno a empresas, pues no se escucha a las y los integrantes de las comunidades que serían directamente afectadas, ni personas expertas en epidemiología, derechos humanos y territorios. Carmen, es la información.
3: Gracias, Celia Almanza, por presentarnos esta serie de reacciones en torno a lo que se anunció el día de ayer y lo que está sucediendo en estos momentos, que se abre la puerta para el tema del fracking en México. Gracias, Celia. No nos despedimos, seguimos hablando. Buen día.
0: Seguimos pendiente, Carmen. Buen día.
3: Seguimos al pendiente del asunto. Aquí está una parte de lo que se informó ayer. Aquí está la presidenta de México hablando del tema. Recupero este fragmento de su conferencia matutina de ayer jueves.
4: Todavía falta la factibilidad económica, que también nos van a ayudar para ver cuánto cuesta la explotación y cuánto costaría el pie cúbico de gas, para saber qué haríamos frente a este estudio. Ahora, ¿qué objetivo tiene esto? No depender tanto del exterior. Aun cuando todavía, aun con toda la explotación que se hiciera de gas no convencional, seguiríamos importando a Estados Unidos, el objetivo es bajar la importación, que no dependamos tanto del exterior. ¿Esto es algo que busca México? No, buscan todos los países del mundo, garantizar su soberanía energética. Entonces, también la parte económica la vamos a seguir, o bueno, la van a seguir trabajando los expertos sobre el tipo de tecnologías, y también va a ser evidentemente algo a tomar en cuenta.
3: ¿Qué fue lo que dijeron los expertos invitados a este comité de especialistas, a este comité técnico que ayer dio sus primeros resultados del trabajo del comité científico sobre soberanía energética y yacimientos de gas natural no convencional? José Antonio Hernández Espriu, director de la Facultad de Ingeniería de la UNAM, el ingeniero geólogo, expuso las conclusiones, expuso esto que usted a continuación escucha.
5: Tenemos 10 conclusiones que les queremos presentar. La primera conclusión, como ya lo comentó la doctora Alma América de manera muy detallada, definitivamente la prioridad de nuestro país debe ser incorporar de manera muy acelerada las nuevas fuentes renovables de generación de energía eléctrica. Es una conclusión muy importante. La segunda conclusión es que se deben implementar medidas y programas de eficiencia energética a nivel nacional. La tercera conclusión, es fundamental incrementar la producción nacional de gas natural convencional, como ya se ha platicado, y eliminar la quema del gas asociado a la producción del petróleo. La siguiente. Bien. La cuarta recomendación es que, como ya se estableció y por las razones que se ha explicado en esta presentación, recomendamos prohibir actividades de extracción de gas natural y yacimientos no convencionales en la región de la cuenca Tampico-Misantla. La conclusión número 5, como ya lo platiqué hace un momento, recomendamos llevar a cabo la perforación de pozos desde el punto de vista de la investigación hidrogeológica para confirmar la existencia de cuerpos de agua salada y determinar que haya una desconexión hidráulica entre los cuerpos de agua salada y los acuíferos someros que hoy en día suponen la principal fuente de agua en la región. Aquí estás.
6: Gracias.
7: Muchas gracias, doctor.
3: Bueno, y lo que se dijo ayer en estas conclusiones que se leyeron de esta manera, y está Rosaura Ruiz Gutiérrez, que es la bióloga y secretaria de este ramo, secretaria de ciencia en México, y bueno, pues está reforzando las conclusiones a las que llegaron los científicos, y aquí está lo que dijo ayer.
8: Como parte de este proceso se realizaron mesas de diálogo con la Secretaría de Energía, con Petróleos Mexicanos, la Comisión Nacional del Agua, la Secretaría de Medio Ambiente y Recursos Naturales, así como con especialistas de Estados Unidos y Canadá. Estas mesas permitieron contrastar información, incorporar la experiencia de las instituciones responsables y fortalecer el análisis. A continuación, les presentaremos los principales hallazgos y recomendaciones de esta primera fase. Quisiera, sobre todo, agradecer a los 54 científicos, que aquí están muy bien representados, que aportaron su conocimiento y experiencia con este esfuerzo nacional. Quisiera destacar la importancia de que este grupo de científicos, tecnólogos y humanistas tenga ya las propuestas, las observaciones, el análisis, y que todo fue por consenso. Eso no es fácil en ciencia, las discusiones son muy amplias, y cuando discuten entre científicos, pero además con tecnólogos y con humanistas, es complicado. De manera que sí quiero hacer un agradecimiento muy claro en el trabajo que han realizado y que están conscientes de que es un servicio para el país.
3: Pues ahí está Rosaura Ruiz, la secretaria de Ciencia, Humanidades, Tecnología e Innovación del Gobierno de México. Se presentó la primera parte de las conclusiones en voz de José Antonio Hernández Espriu, director de la Facultad de Ingeniería de la UNAM. Y bueno, después vinieron la lectura del resto de las conclusiones que aquí va.
6: Gracias.
7: Muchas gracias, doctor.
6: Bueno. Y para continuar, como punto número 6, se recomienda confirmar las reservas de gas natural en los yacimientos no convencionales a través de estudios y perforación de pozos, los cuales formen parte de un programa integral que específicamente consideren los sweet spots, los denominados sweet spots, y que adopten las tecnologías de última generación, tanto en exploración como en explotación. Como punto número 7, se deben implementar las mejores prácticas en materia de manejo de, aquí dice residuos, me gustaría resaltar que se recomienda nombrarles subproductos de aprovechamiento menos dañino y acciones de protección ambiental. ¿Por qué? Porque se identificó en el grupo que la tendencia a nivel internacional, ¿no?, es transitar de un modelo de disposición a un modelo de valorización. Es conocido como economía circular, donde se puedan aprovechar estos subproductos que se van generando. Como punto número 8, por favor, es necesario realizar consultas previas, libres e informadas a la población de las zonas de influencia antes de iniciar cualquier actividad de producción. 9, se debe incentivar la proveeduría local para fomentar el empleo regional, así como el contenido nacional.
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6: Seguí en vivo que Pemex modificó en sus últimos informes financieros la forma de registrar las transferencias de crudo entre sus áreas operativas, lo que permite presentar su negocio de refinación con resultados positivos que no reflejan su desempeño real.
7: Procesos Industriales tiene una utilidad, un rendimiento después del derecho petrolero, antes de costos financieros, de 175 mil millones de pesos. ¿Cuál es el valor del crudo que le pasó? A precio de mercado, 275 mil millones de pesos. Entonces, si le hubiera hecho las cuentas como acostumbramos a hacerlo, Procesos Industriales seguiría reportando una pérdida de 100 mil millones de pesos.
8: Menos 100 mil millones de pesos.
7: Las cuentas del gran capitán. ¿A quién quieren
8: engañar?
7: ¿Cuál es el propósito?
8: Pues dar buenos
7: resultados. Aparentar que refinación es rentable cuando sabemos que no lo es, que sigue perdiendo dinero a manos llenas.
6: Y en otros temas, Manuel Rivera, director general de NEC Group, advirtió que dos incidentes recientes demostraron que sistemas de inteligencia artificial ya pueden ejecutar acciones ofensivas de manera autónoma, incluso fuera de entornos controlados, por lo que planteó la necesidad de establecer límites y mecanismos de supervisión humana.
9: Y lo que se tiene que buscar con todos los propietarios accionistas involucrados en ser dueños de inteligencias artificiales en todo el mundo, porque hay muchas ya el día de hoy, es se tiene que asegurar que existen reglas que privilegian el cuidar la vida humana y el bienestar de la humanidad, tal cual. Y yo sé que suena muy poético y tal vez muy cursi, pero literalmente hay que programarlo para que las reglas de preservar el bienestar humano estén por encima de las de resolver los problemas que le pones enfrente, que fue lo que no hicieron.
6: Consulta esta y más información en www.aristeguinoticias.com.
8: Gracias, Manuel de Santiago, con esa información que nos compartes esta mañana. Y bueno, la casa de su majestad, el rey de España, como dice aquí su post, está mostrando imágenes de la llegada del rey al aeropuerto internacional Alfonso Bonilla Aragón en Cali, República de Colombia, para asistir a los actos oficiales con motivo de la ceremonia presidencial de Abelardo de la Espriella. Así que están llegando los invitados, en este caso el rey de España, para acudir a la toma de posesión del presidente, del próximo presidente de Colombia, el señor Abelardo de la Espriella, que bueno, pues tomará posesión precisamente en este lugar de Colombia, en Cali. Por eso ha llegado al Aeropuerto Internacional Alfonso Bonilla Aragón en Cali, Colombia, para asistir a los actos oficiales con motivo de esta ceremonia presidencial de Abelardo de la Espriella en Colombia.

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1: Hola Jesús, saludos a los Estados Unidos, ¿cómo estás? Buenos días.
2: Carmen, muy buenos días. Pues en contra del fallo que emitió la Suprema Corte de Justicia de Estados Unidos el pasado 30 de junio respecto a mantener intacta la enmienda número 14 de la Constitución Política de los Estados Unidos, que reconoce y otorga la ciudadanía estadounidense por nacimiento a todos los niños que vean por primera vez la luz en los territorios y estados de la Unión Americana, el presidente Donald Trump, Carmen, y ya lo había advertido que le iba a dar la vuelta a este fallo, que fue 6 votos en contra de lo que pedía Trump y 3 a favor, firmó 2 órdenes ejecutivas para restringir la ciudadanía estadounidense por nacimiento a 3 categorías de extranjeros: a hijos de personas que fueron clasificadas como enemigos extranjeros, es decir, a presuntos terroristas que estén en Estados Unidos, fíjate lo ilógico de la orden ejecutiva, y de narcotraficantes. Ahora bien, aquí se le pregunta a Trump, entonces, ¿por qué están recibiendo a familiares de narcotraficantes que pueden entrar en programas de testigos protegidos o cooperantes, como los hijos de Joaquín el Chapo Guzmán lo era? La segunda categoría es para personal diplomático extranjero y la tercera para el turismo para nacimiento. Esto último se refiere a mujeres que estén embarazadas, que soliciten visa. Cuando solicitan visa, se les van a preguntar en las embajadas donde vayan a la cita, a través de los cónsules, cuál es el objetivo específico de ir a los Estados Unidos, si es con propósito para dar a luz. Ahora bien, las mujeres que ya tengan el visado de turismo estadounidense y que viajen a Estados Unidos estando embarazadas, a muchas de ellas que van a ser sometidos a rigurosos escrutinios a su llegada por tierra, por aire o por mar a los Estados Unidos, se les puede no solo negar la entrada, sino revocar el visado. El tema, Carmen, es bastante complicado para su instrumentación. Sin embargo, ayer el mandatario estadounidense en la Casa Blanca, cuando firmó las órdenes, dijo que la gente está haciendo negocio alrededor de esto. Gente rica hace negocio alrededor del derecho a la ciudadanía por nacimiento, y esa no es la forma en que se supone debe funcionar. Dijo, es una desgracia. Con rigor negamos visas a personas de las que tenemos razón de creer que vienen aquí con ese propósito. Visas para padres punitivos, pero también para gente que organizan esos grupos. Hay obviamente un componente, de la aplicación de la ley. Y es que Trump dijo que hay organizaciones dedicadas a promover el turismo para nacimiento y que entran cientos, decenas y miles de personas con este propósito. Ya sabemos que Trump es demasiado exagerado en sus comentarios cuando se trata de sus políticas migratorias, porque se ha demostrado por el propio gobierno de los Estados Unidos que menos del 0.3% de los nacimientos en Estados Unidos vienen de padres que están con una visa de turista. Ahora bien, habrá que ver de qué manera se aplica para el tema de los extranjeros enemigos, porque eso es bastante complicado. Si están en Estados Unidos, pues la lógica sería, no deberían estar en Estados Unidos esos enemigos de la Unión Americana. Me parece que esto parece hasta una cacofonía, Carmen. Y lo otro tiene que ver con el personal de diplomáticos extranjeros. Debemos recordar que bajo las reglas internacionales firmadas para las relaciones entre países, bajo el marco de Naciones Unidas y otros acuerdos que tienen que ver con el tema bilateral, se supone que los representantes diplomáticos de otros países, aun cuando tengan hijos en Estados Unidos, estos deben de tener la nacionalidad de la nación que representan sus padres. Sin embargo, eso no se aplica. La enmienda 14, la que defendieron en la Suprema Corte, establece que sin importar el estatus de los padres, todo niño o niña que nazca en los territorios y estados de la Unión Americana son ciudadanos estadounidenses por ese hecho, en nacimiento. Ahora bien, los diplomáticos, obviamente, algunos sí respetan esa regla, otros no. Yo conozco el caso de algunos que no lo han hecho, que sus hijos han nacido aquí, son estadounidenses e incluso sus padres se han quedado para aprovechar esa ciudadanía de sus hijos, Carmen.
1: Pues sí, pues es todo un tema. Se da a conocer después de que ya la Corte Suprema resolvió esencialmente el derecho de la ciudadanía a quienes nacen allá.
2: Sí, fue el 30 de junio. Recordarás que en tu programa lo dimos al momento que ocurrió el fallo, 6-3.
1: Tal cual.
2: Un golpe muy fuerte a la posición de Donald Trump y sobre todo de su arquitecto de estas políticas antimigratorias, Stephen Miller, quien es el ideólogo de todas estas acciones para criminalizar a la inmigración indocumentada. Se ve muy complicado, Carmen, que puedan instrumentar estas medidas contra estas categorías de extranjeros. Para el caso de las mujeres embarazadas es lo más sencillo. Las que lleguen embarazadas a aeropuertos, a puertos o caminando a Estados Unidos van a ser sometidas a un gran escrutinio, por los agentes migratorios, y si estos bajo su prerrogativa consideran que lo único que están buscando es dar a luz en Estados Unidos, no solo se les negará la entrada, se les revocará la visa.
1: Se les revocará la visa, pues ahí está. El tema de las visas es un asunto fundamental, al final de cuentas, para el gobierno de Estados Unidos. También vimos ayer a Marco Rubio que insistía en el tema de las visas y de que para sacar una visa también se va a revisar con mayor rigurosidad el tema de las redes sociales, por ejemplo.
2: Es algo que ya se había dicho, Rubio lo está reiterando nada más. Ya hay personas que incluso cuando llegan a los Estados Unidos bajo la prerrogativa de los agentes de inmigración le revisan sus teléfonos, Carmen, y han sido rechazados quienes se niegan a entregar sus teléfonos. El otro día, no recuerdo el diario donde lo leí, pero incluso a un ciudadano estadounidense lo detuvieron varios días porque se negó a darles la clave para abrir su teléfono. Y la clave que les dio era para borrar toda la información de su teléfono. Y eso provocó el enojo de los agentes de inmigración.
1: Uf, tremendo todo esto. Pues ahí está el asunto, Jesús. Seguiremos hablando y como siempre, gracias por estar aquí esta mañana. Buenos días.
2: Buen fin de semana, Carmen.
1: Buen fin de semana. Un abrazo para ti.

Decretos contra la ciudadanía por nacimiento y el turismo de maternidad, como le han llamado en la Casa Blanca. Ninguna ley de Estados Unidos prohíbe expresamente el turismo de maternidad, pero una normativa federal entrada en vigor en 2020 durante el primer mandato de Donald Trump prohíbe usar visados de turismo y de negocios con el objetivo de obtener la ciudadanía estadounidense para un recién nacido. ¿Qué es lo que aquí nos comenta Jesús? Donald Trump firmó ayer estos dos decretos. Estos dos decretos, según la Casa Blanca, amplían la definición de las personas que no pueden optar a la ciudadanía por nacimiento y prohíben esto que llaman, como digo, el turismo de maternidad. Limitar la ciudadanía por nacimiento ha sido una de las principales prioridades de la campaña del presidente republicano contra la inmigración, y hay que recordar una iniciativa anterior de Trump que fue rechazada por la Corte Suprema en junio, lo que llevó al Congreso a instar al Congreso a actuar. En aquel momento instó al Congreso a actuar al respecto. Así que ahí está el tema. Ninguna ley estadounidense prohíbe expresamente este turismo de maternidad, pero esta normativa federal del 2020 prohíbe utilizar visados temporales de turismo y de negocios con el objetivo principal de obtener la ciudadanía estadounidense para un recién nacido. Así que saludos a quienes siguen este programa en los Estados Unidos. Tenemos un público importante en Estados Unidos a través de nuestro sistema multiplataforma. Y bueno, pues le vamos contando lo que el presidente Donald Trump firmó el día de ayer. No existen cifras oficiales que recojan el número de extranjeras que acuden a Estados Unidos con el propósito explícito de dar a luz y obtener la ciudadanía para sus hijos, ni el costo que esto supone para los contribuyentes. Hay que decir, como reporta Reuters, que el Centro de Estudios sobre Inmigración, que aboga por reducir los niveles de inmigración, estimó en un análisis de 2020 que entre 20.000 y 25.000 madres viajaron a Estados Unidos por turismo de maternidad durante un periodo de un año entre 2016 y 2017. Es un informe recuperado por Reuters de aquellas fechas. En ese periodo 2016-2017 se calculó entre 20.000 y 25.000 madres que viajaron a Estados Unidos en aquellos años, 2016-2017, pues con este propósito de dar a luz allá. Hay que decir que en 2025 se registraron 3.6 millones de nacimientos en los Estados Unidos, según el dato que ofrece la agencia de noticias Reuters.

0: Estamos contactando, estamos enlazando ya la señal para poder conversar en unos minutos más con Sergio Beltrán García. Sergio Beltrán García es arquitecto forense y hemos buscado a Sergio porque Sergio, que está haciendo un trabajo muy importante en México en esta materia, ya en su momento nos contó del proyecto que encabeza. Y bueno, pues Sergio trabajó en este ejercicio de arquitectura forense que se realizó hace algunos años con el tema Ayotzinapa. Ya más temprano le presenté el trabajo de Sebastián Barragán, que revisó de nuevo aquel informe que nos mostró con arquitectura forense elementos muy importantes de la trama de la desaparición de los jóvenes estudiantes de la Normal Rural Isidro Burgos de Ayotzinapa. Y lo que conversaremos con Sergio en un momento más tiene que ver precisamente con lo que este estudio nos muestra. Ahora que se anunció la detención del exgobernador de Guerrero, Ángel Aguirre, fue detenido ayer y está siendo acusado por ocultar o por destruir lo que aquellas cámaras instaladas nada más ni nada menos que en el Palacio de Justicia de Iguala habrían grabado. Y bueno, es un elemento muy importante porque nos habla del tipo de comportamiento institucional de las autoridades, en este caso estatales y municipales, del estado de Guerrero. Así que no sé si estamos ya enlazados con Sergio. Sergio Beltrán García, te aprecio muchísimo, Sergio, que estés aquí para hablar del tema, para hablar del alcance y la manera en que los expertos como tú nos mostraron aquello en 2017, que ahora viene a la luz de nuevo con motivo de esta detención. Bienvenido, Sergio, gracias por estar aquí.
1: Carmen, muy buenos días. Es un gusto estar de nuevo contigo y con tu audiencia. Gracias por la invitación.
0: Igualmente, cuéntanos cómo fue aquello. ¿Qué fue lo que se presentó en México de este trabajo de arquitectura forense con sede en Gran Bretaña que realizó este trabajo sobre Ayotzinapa? Recuérdanos cómo fue.
1: Sí, pues comenzar con explicar un poco a las audiencias qué es la arquitectura forense, qué es el uso de las herramientas que normalmente los arquitectos usamos para desarrollos futuros. Usarlos en reversa para representar espacios donde han acontecido procesos y eventos de violencia con el objetivo de producir evidencia. Y fue en 2017, después de un tiempo de estar trabajando con el equipo argentino de antropólogos forenses y el Centro PRO, que esta agencia, con sede en la Universidad de Goldsmiths en Londres, Forensic Architecture, producen y presentan a los públicos mexicanos en el Museo Universitario de Arte Contemporáneo de la UNAM, este proyecto que se llamó el caso Ayotzinapa, una cartografía de la violencia. Y lo que hizo fue, más que producir investigaciones nuevas, tomó las publicaciones que estaban disponibles a los investigadores, donde estaban los reportes de la propia PGR, el libro de John Gibler sobre Ayotzinapa y otros informes del GIEI, y tomar todos estos datos para reunirlos en una plataforma espacial que permitía cruzar distintas maneras, distintas versiones, distintos testimonios, para generar una imagen espacial, que es lo que estás justo mostrando ahorita en pantalla. Y así fue como se dio esta investigación, y fue muy importante, principalmente porque muchas personas que estábamos tratando de comprender qué había pasado en ese caso, pues por fin pudimos generar una imagen. Es importante decir que yo en ese momento no participaba en Forensic Architecture, pero justo fui de las personas que, viendo el poder de esta herramienta, decidió emprender el camino para profesionalizarse en esto, ¿no?
0: Sí, y por cierto, me detengo aquí, Sergio, porque en su momento platicamos sobre el proyecto que encabezas aquí en México. ¿Qué fue lo que se desarrolló y se está desarrollando hoy en México con esta posibilidad de la arquitectura forense?
1: Pues entendiendo después de la importancia que tuvo la plataforma de Ayotzinapa para muchos grupos que estaban en la defensa de los derechos humanos o víctimas, es que se empieza a gestar como en varias personas la idea de traer estas herramientas a México para hacerlas disponibles a las luchas. Entonces, actualmente hay dos esfuerzos en los que estoy involucrado. Uno es el laboratorio de la Universidad de la UNAM, que se llama Patio Lab. Es un laboratorio de cartografía social y arquitectura forense con sede en el ex colegio de San Ildefonso. Desde ahí estamos trabajando en casos de violencia de género, de violencia socioambiental. Y del otro esfuerzo se llama Representare, que es una ONG un poco de corte más militante, por así decirlo, donde acompañamos luchas para poder sostener las verdades que ellas necesitan colocar en el público. Y ahí trabajamos con pueblos originarios aquí en la Ciudad de México. Pues probablemente en unas semanas quizá escuchen un poco de algo que tenemos que publicar. Y bueno, la idea es que no solo hagamos estas investigaciones, también hay un eje de formación a nuevas generaciones de arquitectos, diseñadores, personas, artistas, porque nos parece muy importante compartir estas formas de usar las herramientas para investigar al Estado, ¿no? Y producir verdades colectivas que puedan ayudarnos a entender mejor. Y regresando un poco rápido a lo de Ayotzinapa, pues es importante decir que el trabajo que se hizo en 2017 ya señalaba la existencia de los videos que ayer la FGR, con esta orden de aprehensión con el exgobernador Ángel Aguirre, pues nos confirma que sí hubo una operación desde el Estado, desde el gobierno del Estado de Guerrero en este caso, para ocultar evidencia, que es dolosamente un patrón que seguimos viendo en el caso de Ayotzinapa en nuestros días, ¿no? Quizá apuntar rápido para hacer la recomendación que apenas hace unas semanas la Comisión Nacional de Derechos Humanos emitió, ¿no?
0: Muy controvertida, por cierto. Muy controvertida esa recomendación de la CNDH. Y bueno, pues volvemos al caso Ayotzinapa tantos años después, a raíz de esa recomendación muy muy polémica, y ahora con la detención que se hace del exgobernador del estado de Guerrero. Y queda ahí lo que hizo este grupo de expertos con el trabajo de arquitectura forense en 2017. Y bueno, veremos qué deriva de todo esto. Al final de cuentas es un reanálisis de las investigaciones, una suerte de reinvestigación del caso Ayotzinapa, según se ha dicho que hay nuevos elementos, que se han contado con nuevos elementos y que se está reanalizando la propia investigación.
1: Sí, bueno, yo lo que quisiera trazar también es cómo la herramienta de arquitectura forense en el caso Ayotzinapa lo que hizo fue multiplicar, vaya, no, es tomar las perspectivas fragmentadas que habían entre los reportes de la PGR, lo que el GIEI estaba descubriendo, lo que los propios periodistas a pie estaban descubriendo, e integrarlo para que una vista, o sea, es como cuando tienes una cámara, pues tienes solo un punto de vista, pero si puedes ver en el espacio otro punto de vista, pues ya puedes comprender lo que quizá una cámara estaba ocultando, ¿no? Entonces, lo que un testimonio quizá no era capaz de decir, otro lo complementaba, y al ir multiplicando estas entrevistas y usando el modelo 3D como una herramienta para hilvanar y como complementar, contrastar estas perspectivas, es que llegamos a un entendimiento mucho más complejo, ¿no? Y en su momento, pues la herramienta de arquitectura forense dejaba muy claro, ¿no?, el involucramiento, la presencia, la omisión del ejército, y tanto así también como la existencia de estos videos que no sabían, que en su momento se dijo que presentaban fallas técnicas y que por eso no se habían integrado el expediente. Hoy ya tenemos mucho más indicios, incluso la recomendación, pues controvertida, pero la recomendación 208BG 2026 de la CNDH, que es justo la que hace unas semanas publicaron, indica también la operación del gobierno del estado de Guerrero para ocultar esta información. Y lo que está también diciendo este informe es que está desacreditando justo el trabajo que se hizo con las organizaciones como la EAF y el Centro PRO, que derivaron en estas imágenes que estás mostrando. O sea, este informe, que viene más de 10 años después del evento, está nuevamente produciendo o repitiendo más bien el discurso de la hoy defensa ante Sedena, diciendo que no se han hecho estos estudios con suficiente contundencia técnica, y desacreditando, ¿no?, estos trabajos colectivos con mecanismos internacionales. Me parece tremendo que tanto por un lado hay elementos del Estado, bueno, es un organismo autónomo, la CNDH, que está tanto señalando el propio ocultamiento de evidencia de actores del Estado, como al mismo tiempo desacreditando el trabajo que señala, ¿no?, que esta evidencia se sigue ocultando.
0: Tal cual.
1: Y pensar en los 800 folios, ¿no?, que se ha insistido en que el ejército entregue los contratos con Pegasus. Entonces, vaya, seguimos en ese lugar de ocultamiento de evidencia.
0: Seguimos ahí, pues seguiremos hablando, si me lo permite, Sergio Beltán García, de Arquitectura Forense, y se quedó ahí un mensaje tuyo, que en próximos días van a anunciar algo. ¿Tienes el tema que nos puedes adelantar, que van a presentar?
1: Por el momento, decirles que es sobre un caso de un pueblo originario en la Ciudad de México, donde se está violando el de los derechos a la consulta, argumentando un beneficio colectivo en cuestión de drenaje que no está demostrado. Entonces, mucho de nuestro trabajo es reunir toda la evidencia fragmentada y unirla en una sola narrativa para que los públicos puedan entender cómo es que se está ocultando también evidencia. O sea, seguimos sobre lo mismo, ¿no? Nada más que ahora no estamos hablando de desaparición, sino la degradación social y ambiental de un pueblo originario.
0: Ni más ni menos. Ni más ni menos. Estaremos al pendiente de este anuncio que hagan cuando tengan ya la posibilidad de informarlo más ampliamente, pero por lo pronto te aprecio mucho que estés aquí para explicar precisamente el alcance que tiene esta herramienta de la arquitectura forense que hemos vuelto a visitar con motivo de esta detención de Ángel Aguirre, aquel informe, aquella presentación tan de alto impacto que se hizo en el Museo de Arte Moderno de la Universidad Nacional en 2017, y pues seguiremos hablando, si me lo permite, Sergio. Gracias por estar aquí.
1: Gracias por invitarnos de vuelta y aquí seguimos.
0: Igualmente a Sergio Beltán García, arquitecto forense, y bueno, pues está junto con Representare y con Patio, el AF en la UNAM, haciendo estas tareas que nos explicó esta mañana. Ahí dejamos correr un fragmento de esto en lo que el propio Sergio no participó directamente de este estudio de 2017, pero a partir de este estudio, impulsó la idea de lo que ahora se está haciendo desde la UNAM y desde los espacios que él en los que participa, la utilización de la arquitectura forense, pues para aportar conocimiento e información y poder mostrar de esta manera con este, pues, magnífico trabajo que se puede hacer. Y en este punto, lo que se hizo en 2017, el tema de las cámaras, gracias a la arquitectura forense pudieron identificar lo que habrían tomado esas cámaras, identificaron dónde estaban esas cámaras, qué ángulos tenían esas cámaras, qué hubieran tomado esas cámaras, y ahí está este informe tan relevante que estamos hoy recordando en esta mañana, una vez que se anunció la detención del exgobernador Ángel Aguirre Rivero.
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1: Diciembre de 2014 en Iguala, Guerrero, y todos los involucrados, dijo, deben rendir cuentas. Escuchamos nuevamente a la presidenta de la Cámara Baja.
2: Hoy sigue siendo una herida abierta, más allá de los partidos políticos. Y sus padres, Ayotzinapa, todo Guerrero y todo México, se merecen, por supuesto, saber la verdad. Y más allá de la discusión de la verdad histórica o la verdad o lo que define a la CNDH, ¿no?
1: Quien también se pronunció, Carmen Auditorio, fue el ex normalista, ex vocero y actual diputado federal de Morena, Manuel Vázquez Arellano, quien pidió que todo el peso de la ley caiga sobre el ex gobernador por el ocultamiento y destrucción de evidencias en el caso. A través de un video publicado en sus redes sociales, el diputado de Morena recordó que durante el mandato de Ángel Aguirre fueron asesinados en la autopista del Sol dos normalistas, Gabriel Echeverría de Jesús y Jorge Alexis Herrera Pino, el 12 de diciembre de 2011. Escuchemos al diputado Manuel Vázquez Arellano.
3: Ángel Aguirre Rivero tiene responsabilidad en el caso, lo hemos dicho durante muchos años, no se había hecho caso a esta petición del movimiento y finalmente se acredita, según la fiscalía, que fue Ángel Aguirre Rivero quien ordenó la destrucción de evidencias cercanas al Palacio de Justicia en Iguala, donde pudiéramos pues ver qué pasó o quiénes se llevaron a nuestros compañeros o a un grupo de ellos. Entonces ojalá y se llegue a la verdad, ojalá y Ángel Aguirre Rivero diga qué pasó o qué evidencias mandó destruir.
1: Así las primeras posturas, Carmen, en San Lázaro tras la detención de Ángel Aguirre, ex gobernador de Guerrero, por el caso Ayotzinapa.
4: Ilse Aguilar, pues así están las cosas con el tema. Gracias por contarnos y muy buenos días.
1: Muy buenos días, pendientes.
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4: Ángel Aguirre Rivero, el exgobernador de Guerrero. Vamos a ver si podemos contactar a Elia Almanza. No estaba en la línea, pero la di por hecho, pero no tenemos en la línea a Elia. Pero básicamente es eso, que las familias desconocen los detalles de la investigación contra el exgobernador de Guerrero por el tema Ayotzinapa. Así que estaremos al pendiente para informarle de lo que vaya ocurriendo. Pero bueno, pues se reactiva el caso Ayotzinapa. Por un lado, la muy controvertida recomendación de la CNDH, que ha sido motivo de muchos señalamientos y críticas, y por otro lado, esta actuación de la Fiscalía General de la República, que ha detenido a el exgobernador guerrerense.

0: Y también la presidenta hace unos momentos no podía no hablar del tema. Evidentemente la detención de un exgobernador de la República, de un gobernador de Guerrero, pues no es un asunto cualquiera. La presidenta se refirió al tema hace unos minutos en su conferencia matutina allá en Palacio Nacional. Y bueno, pues vamos a ver qué es lo que dice la presidenta. Aquí va su declaración.
1: No quisiera dar detalles porque es parte de un proceso y además le corresponde a la Fiscalía General de la República. Lo que sí puedo decir es que el fiscal del caso, la Fiscal General de la República, y el apoyo que han tenido en el análisis de inteligencia y investigación con nuevas formas de investigar, pueden ser las mismas evidencias, pero ahora profundizando a través de distintos mecanismos, muchos de ellos de análisis científico, permiten pues seguir haciendo justicia. Entonces, esta detención tiene que ver con un trabajo que viene haciendo ya desde hace muchos meses la Fiscalía, y ellos pues tendrán que seguir dando las evidencias de esta detención, por qué se da, bajo qué circunstancias, y los testimonios que ayer mencionó la fiscal, cómo fue que existen. Y lo importante para nosotros, a través de la Subsecretaría de Derechos Humanos que lleva Arturo Medina, que tiene la Comisión de Investigación, la propia Fiscalía General de la República, el trabajo de diálogo con los padres y madres de familia, poder llegar a la verdad y a la justicia y encontrar a los jóvenes.
2: A partir de esta revelación, ¿se tiene contemplada alguna reunión próxima con las familias?
1: Nos toca este mes reunión con ellos. Me reúno cada 2 o 3 meses con ellos y se dan los avances de la investigación, y nos estaremos reuniendo, espero, a finales de este mes.

0: Elia Almanza, buenos días y bienvenida. ¿Cómo estás?
1: Carmen, buenos días nuevamente. Aquí para informarles que los padres y madres de los 43 normalistas de Ayotzinapa, así como las organizaciones que les acompañan, señalaron que pues desconocieron cualquier información sobre la detención del exgobernador de Guerrero, Ángel Aguirre, anunciada por la Fiscalía General de la República y relacionada pues con el caso de los jóvenes desaparecidos. A través de un mensaje en redes publicado por el Centro ProDH destacaron, leo textual: "No hemos sido notificadas de la misma y por lo tanto no conocemos aún los extremos de la imputación. Trascendió en medios que con base en testimonios de testigos colaboradores se conoce quién era gobernador de Guerrero en 2014, en su carácter de titular del Ejecutivo, presuntamente no preservó y ordenó ocultar o desaparecer cualquier evidencia relacionada con los hechos. Frente a ello, indicaron, sigo leyendo textual, de ser sólida y apegada a derecho, el proceso que inicia puede llegar a saldar una deuda de justicia para las familias de los estudiantes desaparecidos". Es lo que se dio a conocer, Carmen, el día de ayer a través de un post del Centro ProDH, luego del anuncio de esta detención, y que, bueno, dicen, desconocíamos más detalles de ellos. Entraron prácticamente igual que todas y todos por los medios de comunicación, por las redes de la fiscalía, pero dicen, de ser sólida y apegada a derecho, pues este puede ser un proceso que puede saldar una deuda de justicia para las familias, Carmen.
0: Gracias, Elia, por contarnos y muy buenos días.
1: Buen viernes, Carmen. Buenos días.
0: Efectivamente, no se les notificó a los familiares de los jóvenes estudiantes desaparecidos. Esto dijo Sheinbaum sobre el tema.
2: En comunicación permanente con el subsecretario de Derechos Humanos, con Arturo Medina. Tienen comunicación también con el fiscal que lleva el caso. Y pueden reunirse con ellos. Evidentemente hay algunos temas que no pueden informarse antes por la propia característica de la investigación, pero el compromiso que hemos hecho con ellos y que vamos a cumplir, y la fiscalía también lo ha hecho con ellos, es que todo es transparente y todo se informa y se dice cómo se llegó a esta detención. Entonces estarán en contacto con ellos y también cuando me reúna personalmente pues ya podremos hablar con más detalle.
0: Así va el tema Ayotzinapa con esta detención del exgobernador del estado de Guerrero.

0: físicos y energéticos, sobre todo si no hay una regulación estricta. Yo creo que pues es muy riesgoso, y sobre todo hablando de las cuestiones de consumo de agua, pues en ciertas zonas con estrés hídrico yo creo que puede agravar la escasez. También pues se corre el riesgo de la contaminación de acuíferos, ¿verdad?, por los químicos y metano que se pueden infiltrar. Y bueno, también he escuchado incluso de una sismicidad inducida, ¿no? Creo que son muchos los riesgos, y yo creo que sería mejor voltear a las energías renovables y a programas de eficiencia. No creo que en México se tenga la capacidad como para regular plenamente esto y que el impacto ambiental no sea mucho más fuerte que el beneficio económico. Carmen, que tengas un buen día. Saludos, Benjamín Martínez, Ciudad de México.
1: Hola, Carmen, buenos días, Irma de Ciudad de México. Bueno, escucho utopías, distopías y poco sentido de realidad en algunos comentarios de tu audiencia. La inteligencia artificial, el desarrollo tecnológico, no va a parar a nivel mundial. Aquí creo que ni hay tanto, ¿no? Pero bueno. Yo lo que veo es, por ejemplo, con este tema del fracking. Bueno, este tema del fracking requiere enormes cantidades de agua para su viabilidad. Bueno, aquí el gobierno tendría que invertir en tecnología y en inteligencia artificial para generar un fracking sostenible y amigable con el medio ambiente. Claro que eso se puede hacer. En este país llueve mucho. Infinitas cantidades de agua se van por las alcantarillas, generan inundaciones. El agua residual, pues hay medios de semipotabilizarla, y obviamente se podrían utilizar para este efecto del fracking. Aquí la bronca es que tanto el gobierno está dispuesto a invertir. Gracias.
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1: Propiciarán lluvias puntuales intensas en zonas de Nayarit y Jalisco, así como chubascos y lluvias fuertes a muy fuertes en la mayor parte de la República Mexicana, con posible caída de granizo en estados del occidente y centro del país. Finalmente, un anticiclón en niveles medios de la atmósfera mantendrá el ambiente caluroso a muy caluroso en zonas del norte del territorio mexicano, con temperaturas superiores a 45 grados Celsius en Baja California. Asimismo, prevalecerá la onda de calor en Baja California, Chihuahua, Nuevo León y Tamaulipas.

Bueno, pues las lluvias, el pronóstico del tiempo de ayer a hoy, bueno, se pronosticó lo que pasó en la noche y en la madrugada, fuertes lluvias, y ahora lo que estamos viendo es que la Coordinación Nacional de Protección Civil de la Secretaría de Seguridad y Protección Ciudadana está invitándonos a la población a mantener las medidas preventivas y de autocuidado ante el pronóstico del Servicio Meteorológico Nacional para hoy viernes. Como se ha dicho, se prevén lluvias muy fuertes con puntuales intensas en de 75 a 150 milímetros en Nayarit y Jalisco, las cuales podrían estar acompañadas de descargas eléctricas y rachas de viento capaces de generar la caída de ramas o estructuras endebles. Asimismo, se anticipan lluvias fuertes con puntuales muy fuertes de 50 a 75 milímetros en Sonora, Chihuahua, Sinaloa, Colima, Michoacán, Estado de México, Morelos, Puebla y Guerrero. Además, se pronostican chubascos con lluvias puntuales fuertes de 25 a 50 milímetros en Durango, Ciudad de México, Veracruz, Oaxaca, Chiapas, Tabasco, Campeche, Yucatán y Quintana Roo. Adicionalmente, se presentarán intervalos de chubascos de 5 a 25 milímetros en Baja California Sur, Coahuila, Nuevo León, Tamaulipas, San Luis Potosí, Zacatecas, Guanajuato, Querétaro, Hidalgo y Tlaxcala. En Baja California, Aguascalientes, se registrarán lluvias aisladas con acumulados de 0.1 a 5 milímetros. Y como parte de las acciones de autocuidado que se están recomendando, se pide alejarse de estructuras vulnerables se recomienda alejarse de estructuras vulnerables a caídas como árboles, anuncios publicitarios y bardas de riesgo. Si usted ve que eso se puede caer, si pasa por un árbol o está cerca de un anuncio publicitario, una barda en riesgo, pues aléjese de ahí. Y evite cruzar cauces de ríos, arroyos o calles anegadas con corrientes activas. Al transitar por zonas urbanas o carreteras, es indispensable extremar la precaución al conducir, disminuyendo la velocidad y manteniendo la tensión en el camino. Por otra parte, el Servicio Meteorológico Nacional estima temperaturas máximas superiores a los 45 grados en Baja California, tremendo, 45 grados en Baja California y valores de 40 a 45 grados Celsius en Baja California Sur, 40 a 45 grados Celsius en Baja California Sur, Sonora, Sinaloa, Chihuahua, Nuevo León, Tamaulipas, Oaxaca, Yucatán y Quintana Roo. También se anticipan registros de 35 a 40 grados centígrados en Coahuila, Durango, Zacatecas, Nayarit, Jalisco, Colima, Michoacán, Guerrero, San Luis Potosí, Morelos, Puebla, Veracruz, Chiapas, Tabasco y Campeche. Mientras que en Aguascalientes, Guanajuato, Querétaro, Hidalgo, Estado de México, los termómetros oscilarán entre los 30 y los 35 grados. Así que para proteger la salud ante estas condiciones de calor extremo, se recomienda moderar la actividad física intensa al aire libre durante las horas de mayor radiación solar, procurando realizar ejercicio únicamente en las primeras horas de la mañana o al anochecer. Se exhorta a la población a mantenerse hidratada, consumiendo abundantes líquidos, usar protector solar, prestar especial atención y cuidado a la población vulnerable como niñas, niños y adultos mayores y personas enfermas. Son las informaciones y las recomendaciones que está haciendo esta Coordinación Nacional de Protección Civil con motivo de el pronóstico que emitió el Servicio Meteorológico Nacional. Así que se exhorta a no bajar la guardia ante el pronóstico de lluvias y altas temperaturas. Un calorón tremendo en una parte importante de la República, un calor muy alto y lluvias en la República Mexicana.

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1: Nos hicieron llegar de Aguilar un libro muy interesante que se llama Busca el cómo, de Camila Sánchez y de Arturo Saldívar, ilustrado por Killer Cuaque. Camila, que es periodista y escritora y librera y promotora cultural, y Arturo Saldívar, que es escritor, productor y conferencista, pues presentan este libro que dice pss, pss, pss, hey, tú, sí, tú. Así le presentan la contraportada. Y dice, ya basta de vivir en el mundo de las ideas. Ya basta de vivir en el mundo de las ideas. La creatividad no se trata solo de encontrar el hilo negro, sino de traerlo a la realidad. Crear implica definir metas, tomar decisiones, presentar la idea, comunicar a otros su valor y establecer alianzas, pero también superar miedos, aprender a negociar, dominar el ego, convivir con el fracaso, soltar el control y disfrutar el proceso. Así que, pues, párale al overthinking y mejor abre este libro, ríete con las ilustraciones y pon manos a la obra. Pues es un libro bastante interesante que está aquí mostrando este conjunto de ideas y de cosas para hacer. Más allá de las ideas, pues es buscar el cómo hacerlas. Así que viene esta dedicatoria, la dedicatoria que hacen los autores a sus seres queridos. Y como dice este aviso, este, al igual que nuestro primer libro, no es un libro de autoayuda, pero hemos descubierto a través de conocernos y de colaborar con otras personas que para encontrar las metas y los objetivos de cualquier proceso es importante conocer las voces de nuestro interior. No es una cueva oscura, es tu lugar seguro. Y viene pues esto ilustrado muy bien desde el primer libro que publicaron, Busca el cómo. Hemos recibido mensajes del público que nos siguen preguntando cómo hacer ciertas cosas y cómo alcanzar objetivos. Así que aquí comparten algunos y dice este mensaje que les mandaron. Chicos, acabo de terminar de leer su libro y me inspiraron a renunciar a mi trabajo e iniciar mi emprendimiento. ¿Cómo me recomiendan que seleccione a mi equipo de trabajo? Y bueno, aquí vienen preguntas y demás cosas que pueden ser de utilidad para muchas personas. Así que está circulando Busca el cómo, de Camila Sánchez y Arturo Saldívar, con las ilustraciones de Killer Cuaque. Y esto lo publica Aguilar.

Déjeme contarle más de esta pipa que explotó en Cuernavaca. En Cuernavaca, Morelos, la explosión de la pipa de gas que dejó lamentablemente varios lesionados e incendió viviendas en Cuernavaca. Una densa columna de humo pudo observarse desde distintos puntos de la capital morelense. Aquí estamos viendo en Aristegui Noticias la imagen de la densa columna de humo. Le contamos a quienes están siguiendo la transmisión en vivo a través de Grupo Radio Centro en el país. Y sí, lo que estamos viendo es la información que nuestra colega Estrella Pedrosa nos compartió. Estrella nos dice que la explosión de esta pipa de gas se registró la tarde de este jueves en Cuernavaca, que dejó este saldo preliminar de 21 lesionados graves, además de un incendio que alcanzó viviendas, vehículos y el cableado eléctrico de la zona, lo que movilizó a corporaciones de emergencia. Esto ocurrió sobre la calle 10 de Abril, en la colonia Las Granjas, donde vecinos reportaron una fuerte detonación seguida de un incendio que rápidamente se propagó hacia viviendas, automóviles y la infraestructura eléctrica del lugar. La densa columna de humo pudo observarse, como le digo, desde distintos puntos de la capital morelense. Y como dice el reporte de Estrella Pedrosa en Aristegui Noticias, de acuerdo con los primeros reportes, entre las personas lesionadas hay 3 adultos y 3 menores de edad, quienes recibieron atención prehospitalaria y fueron trasladados a hospitales para su valoración médica. 3 de los heridos ingresaron al área de urgencias del Seguro Social, mientras esperaba el arribo de otra ambulancia con un paciente más, según la narración de Estrella Pedrosa. La explosión provocó daños materiales en 2 automóviles, una vivienda, un establecimiento comercial y un terreno baldío. Al sitio acudieron elementos del Heroico Cuerpo de Bomberos, Protección Civil, Cruz Roja, Guardia Nacional y otras corporaciones, que desplegaron un operativo para controlar el incendio, atender a los lesionados y acordonar la zona. La Coordinación Estatal de Protección Civil informó que activó de inmediato los protocolos de atención en coordinación con las autoridades de los 3 órdenes de gobierno. Se exhortó a la población a evitar pues la zona para no obstaculizar las labores de los cuerpos de emergencia y mantenerse atenta únicamente a la información difundida a través de los canales oficiales, es lo que pidió la Coordinación Estatal de Protección Civil. Las autoridades, hasta el informe que dejó Estrella Pedrosa listo para ser publicado, las autoridades hasta ese momento no habían informado aún las causas de manera oficial, las causas o la causa de la explosión, ni el número definitivo de personas afectadas. Las labores de atención, control de incendio y evaluación de daños continuaban y han continuado con la información que ha permanecido en desarrollo a lo largo de las últimas horas. Así que aquí están estas imágenes que se han puesto a circular en redes sociales muy ampliamente de las personas que han podido captarlas y el reporte que nuestra colega Estrella Pedrosa nos comparte para nuestros espacios en Aristegui Noticias, y lo estamos comentando con Grupo Radio Centro esta mañana.

0: El general Humberto Cerón Martínez dejó la Subsecretaría de Seguridad Pública de Sinaloa para reincorporarse a su carrera militar en la Secretaría de la Defensa Nacional, confirmó la Secretaría de Seguridad Pública Estatal. Cerón Martínez asumió el cargo en diciembre de 2025 como parte de los cambios en la corporación durante la disputa entre las facciones de los Mayos y los Chapitos, en una institución encabezada por mandos militares. El presidente de la FIFA, Gianni Infantino, llegó a Cali, Colombia, para asistir a la toma de posesión del presidente Abelardo de la Espriella, en medio de la crisis que enfrenta el organismo rector del fútbol. Su visita ocurre mientras la FIFA enfrenta críticas de la UEFA y la CONCACAF, tras el fracaso del proyecto para abrir la institución a la inversión privada. Antes de la ceremonia, Infantino participará en un festival de fútbol para niños. La inflación anual en México bajó a 3.12% en julio, su nivel más bajo desde mayo de 2020, informó el Instituto Nacional de Estadística y Geografía. El dato representa la tercera disminución mensual consecutiva y se mantiene dentro del rango de variación del objetivo del Banco de México, aunque todavía por encima de la meta permanente de 3%.
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2: Y bueno, me detengo en una investigación que realizó nuestra colega periodista en Honduras, Celia Pousset, que es una gran investigadora de periodismo, ha hecho esta investigación que se ha publicado a través de Conectas y de El Heraldo de Honduras. Estamos hablando de un trabajo que se titula Historial Oculto de la Policía Hondureña. Y es una historia muy importante porque lo que dice la presentación es, durante más de dos décadas, policías señalados reiteradamente en informes internos de la policía por presuntos vínculos con estructuras criminales. A ver si podemos poner en la pantalla la portada precisamente de la investigación. Durante más de dos décadas, policías señalados reiteradamente en informes internos de la policía por presuntos vínculos con estructuras criminales lograron permanecer, ascender o incluso regresar a la institución. Esta investigación de Celia Pousset, esta investigación tras analizar y contrastar informes filtrados de la Inspectoría General, revela un patrón de reincidencia delictiva de oficiales a pesar de las múltiples depuraciones. No se trata solo de corrupción, sino también del costo elevado de investigar a policías. Varios de los autores o testigos de estos informes fueron asesinados. Es lo que nos dice Celia Pousset en esta investigación publicada por Conectas y El Heraldo de este país. El regreso del expresidente Juan Orlando Hernández a Honduras, dice el arranque del reportaje, condenado por narcotráfico en una corte de Nueva York en 2024 e indultado por Donald Trump en 2025, coincide con una fecha incómoda para su legado. 10 años de la Comisión Depuradora de la Policía, promovida por él. La comisión surgió tras varias revelaciones de la prensa, entre las que destacan las de El Heraldo y una de The New York Times, que denunciaban vínculos entre policías y estructuras criminales que incluían la participación de agentes de aquellos rangos en los asesinatos de un zar antidroga y de un asesor de seguridad. Años más tarde, en su juicio, se demostró que Juan Orlando Hernández tenía también nexos con estructuras criminales. La misión de esta comisión fue extendida hasta 2019 y despidió a casi 5.700 policías en 3 años. Sin embargo, esta investigación tuvo acceso, analizó y contrastó informes de la inspección o de la Inspectoría General de la Secretaría de Seguridad y halló que algunos policías señalados de participar en asesinatos y o tráfico de droga, lograron mantenerse en la institución e incluso ascender, mientras que otros que habían sido depurados por esa comisión han sido reincorporados tras demandar al Estado por despido injustificado e ilegalmente. Al menos 25 policías han sido investigados reiteradamente por inteligencia policial en los últimos 20 años. Así que aquí está este reportaje que estamos también publicando, que hemos publicado en www.aristeguinoticias.com, junto con Conectas y junto con El Heraldo de Honduras. Este reportaje también encontró que no todos los hallazgos de estos informes policiales derivaron en investigaciones del Ministerio Público. Así que lo invito y la invito a revisar esta investigación que se titula Historial Oculto de la Policía Hondureña, un patrón de reincidencia criminal sin frenos. Esta investigación de Celia Pousset, a quien le pedimos que nos compartiera un pequeño resumen, una pequeña cápsula de esta investigación, y Celia Pousset la ha desarrollado para que usted la escuche y vea esta mañana. Celia, gracias por estar aquí.
3: ¿Cómo es posible que un policía aparezca señalado una, dos y hasta tres veces por cometer delitos graves y no sea procesado penalmente? Incluso que siga ascendiendo o regrese a la institución después de haber sido depurado. En Honduras, durante meses, revisamos cientos de páginas de informes internos de la Policía Nacional, entrevistamos a investigadores, fiscales, jueces, buscando entender algo. ¿Cómo funciona o deja de funcionar el sistema de control de la policía en Honduras? Encontramos algo que se repetía. 25 nombres de policías aparecen en distintos informes sobre vínculos con el narcotráfico desde el inicio de los años 2000. Esos informes no terminaron en sanciones ni abrieron paso a procesos judiciales. El problema no era solamente la existencia de esas denuncias. Policías corruptos o vinculados al crimen organizado no es nuevo, sino lo que ocurría después. Es decir, nada. Hasta que escándalos mediáticos de policías involucrados en asesinatos obligaron al Estado a reaccionar y activar procesos de depuración. En 2026, 10 años después de la última gran depuración de la Policía Nacional, la impunidad sigue siendo la norma. Pocas acusaciones penales, pocas condenas. Y eso hace que policías que fueron depurados hace años estén volviendo a usar uniformes después de demandar al Estado por despido injustificado. Mientras revisábamos expedientes policiales, encontramos algo que no estábamos buscando. En varios casos, policías investigadores o testigos relacionados con las denuncias fueron asesinados. No se puede saber con seguridad de qué forma el asesinato deriva de la participación en una investigación, pero sí es un patrón inquietante. Honduras ha creado distintos mecanismos para depurar y controlar la policía. ¿Por qué no lograron romper el patrón de impunidad? Esta investigación de Conectas no busca señalar a todos los policías, sino a las fallas sistémicas que impiden sancionar y juzgar a los responsables de crímenes.
2: Gracias, Celia Pousset, por esta pieza que nos has compartido para publicarla en Aristegui Noticias. Y está la investigación completa publicada en Conectas y en El Heraldo de Honduras. Y nos hemos sumado a la difusión de esta investigación en www.aristeguinoticias.com, Historial Oculto de la Policía Hondureña. Un patrón de reincidencia criminal sin frenos.

0: Bueno, regresamos con esta reanudación de relaciones entre México y Perú, porque además de que se restablecen las relaciones diplomáticas entre los dos países, se anunció que la ex primera ministra Betsy Chávez está por llegar a México y el gobierno de Perú aceptó pues el salvoconducto para que llegue esta persona que fue señalada y acusada en su momento de participar con el gobierno de Pedro Castillo, este hombre que se encuentra en la cárcel, que fue presidente de Perú y que se encuentra en la cárcel por una acción golpista. Al final de cuentas fue acusado de una circunstancia golpista y el gobierno de Sheinbaum pues insiste en su defensa de Pedro Castillo, mantiene su postura de que se encuentra solidaria, digámoslo así, con Pedro Castillo. Reanuda relaciones con ya el nuevo gobierno de Perú que encabeza pues Keiko Fujimori, que después de varios intentos llegó ya a la presidencia de Perú y ahora es la nueva presidenta de este país, Keiko Fujimori, pues hija de quien fuera un personaje que llegó también, bueno, a ser presidente y después fue pues encarcelado. Una historia tremenda la de Perú. No solo por Fujimori, sino en general la circunstancia política y social de Perú ha sido muy muy compleja. Presidentes que al terminar sus cargos pues han sido procesados, han sido metidos a la cárcel, han sido investigados, en fin, Perú tiene una historia sumamente intensa en relación a la política y lo judicial. Y bueno, pues finalmente Keiko Fujimori, después de varios intentos, ganó la presidencia por milimétrico resultado de diferencia. Y bueno, pues ahora México está reanudando relaciones con el gobierno que encabeza Keiko Fujimori. Y anuncia que la ex primera ministra Betsy Chávez está por llegar a México. Aquí va lo que se dijo.
1: Betsy Chávez, quien fue presidenta del Consejo de Ministros del gobierno del expresidente Pedro Castillo, que se mantuvo por varios meses en la Embajada de México en Perú, que después tuvo que cerrar esa embajada, dado que Perú rompió relaciones con México, y se mantuvo bajo el resguardo de Brasil, a quien agradecemos mucho, está a punto de aterrizar en México. Fue otorgado el salvoconducto para Betsy, fue un avión de la Fuerza Aérea por ella, está en unos minutos aterrizando en nuestro país. Es un diálogo que se emprendió con el nuevo gobierno de Perú desde hace ya varias semanas. Esta fue una solicitud que nosotros hicimos y es un elemento o una acción que de buena voluntad, digámoslo así, del gobierno de la presidenta Fujimori hacia México y no sé si ya lo puedo anunciar o no, pero lo voy a anunciar. Con esto se van a restablecer las relaciones con Perú. Y nosotros, como siempre, como lo hemos hecho, vamos a seguir en la defensa del presidente Castillo por las razones que hemos expuesto. Ellos lo saben, el nuevo gobierno de Perú lo sabe, pero pues es un paso. Y pues bienvenida Betsy Chávez a México.
0: Bueno, pues salió Betsy Chávez con recursos mexicanos, como se está diciendo aquí. Fujimori le dio el salvoconducto. Y bueno, pues este capítulo de Perú es un capítulo bastante complejo, porque al final de cuentas Pedro Castillo fue acusado de golpista, en pocas palabras. Se transmitió en tiempo real esa conducta que al final de cuentas pues se lo llevó a la cárcel, en pocas palabras. Y bueno, pues ahora la presidenta de México ratifica su apoyo a Pedro Castillo. Ellos lo saben, el gobierno de Fujimori lo sabe, pero aún así restablecieron relaciones diplomáticas, como se está diciendo en estos momentos. Así que, pues ahí está esta abogada y política peruana que fue congresista, entre otras cosas, además de su cercanía con Pedro Castillo, fue su presidenta La presidenta del Consejo de Ministros del gobierno del expresidente Pedro Castillo, que se mantuvo, por cierto, hay que decirlo, varias semanas o meses tal vez en la embajada de México, y bueno, pues ahora México la traerá, porque será con un avión de la Fuerza Aérea que van por ella o han ido por ella y la están trasladando a México. Así que confirmó que llegará a territorio mexicano la expresidenta del Consejo de Ministros del gobierno de Pedro Castillo, y bueno, pues dice Sheinbaum, vamos a seguir en la defensa del presidente Castillo. Así que México sí se involucra en asuntos de otros países, en este caso en particular de esta manera. ¿Qué piensa usted del tema? Está en nuestro buzón de voz. Es polémico el asunto, es polémica la postura de México respecto a Pedro Castillo, respecto a Betsy Chávez, y respecto a lo que ha ocurrido en ese país en aquel momento donde se le acusó de golpista a el señor Castillo y se le metió a la cárcel. ¿Qué piensa usted? Aquí está nuestro buzón de voz para este tema y más.
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0: Ahí está nuestro buzón de voz. Hay que decir que la justicia de Perú en su momento pues ordenó que se capturara a Betsy Chávez. Hay que decir que es una persona que se le dio, pues no sé si la palabra es refugio o acogida en la Embajada de México, pero en su momento la justicia peruana pues ordenó la captura de carácter internacional de quien fuera la presidenta del Consejo de Ministros. Y se le acusó de ser parte de esa trama golpista en 2022. Se le señaló directamente una persona totalmente cercana al señor Pedro Castillo, y esta persona que será recibida en México, en su momento fue señalada por participar de este, algunos le llamaron autogolpe o golpe de 2022, y bueno, pues al final de cuentas, esto ha tomado esta ruta nueva en donde el Poder Judicial de Perú, pues la acusó de ser una de las instrumentadoras o de las artífices de este golpe fallido del 7 de diciembre de 2022. Esa es la persona que México va a recibir. Desde luego habrá opiniones distintas, habrá quien diga que es una perseguida política. Hay quien afirma que es parte de una trama golpista que en su momento quedó registrada en 2022. Es un tema bastante polémico, y bueno, pues al final se le dio el asilo diplomático por parte del gobierno mexicano, y eso desató la ruptura de relaciones. Ese capítulo, esa circunstancia y ese asilo a Betsy Chávez, pues desató finalmente la ruptura de las relaciones México-Perú, que llevaban dos siglos de existir. Y que por este incidente, más que incidente, esta postura de México terminó rota la relación, y ahora con el nuevo gobierno de Fujimori han encontrado el camino para reanudar relaciones, pues entre otras cosas a cambio de que Fujimori acepta que México tiene una postura a favor de Pedro Castillo y que México solicitó este salvoconducto para traerse México a Betsy Chávez de esta manera. Así que estamos hablando de aquel ya histórico mensaje a la nación que lanzó Pedro Castillo, que era un mensaje inenarrable, sinceramente, inenarrable, en donde pues literalmente se dirigió a la sociedad peruana pues para instalarse en una suerte de estado de excepción, en pocas palabras. Cosa que fue interpretada como golpismo en pocas frases. Las propias Fuerzas Armadas en aquel entonces no acompañaron a Pedro Castillo en su intentona, un intento más que fallido, un intento fallido para instaurarse de esa manera, Y bueno, pues al final de cuentas, lo que vimos fue que el gobierno de México, de aquel entonces, que era el de López Obrador, sí recibió a la familia de Pedro Castillo. La familia de Pedro Castillo probablemente vivan aquí, probablemente sigan estando protegidos por el gobierno mexicano, probablemente sigan viviendo con los recursos de México, la esposa y los hijos de Pedro Castillo. Se negó el gobierno mexicano a aceptar a Dina Boluarte. Dina Boluarte fue la que sucedió a Pedro Castillo, un gobierno también desastroso, pero más allá de lo desastroso del gobierno de Dina Boluarte, el gobierno de López Obrador se negó categóricamente a aceptar la presidencia de Dina Boluarte. Se manifestó a favor de Pedro Castillo y tan fue así que recibió a su esposa y a sus hijos en México, y han pasado los años y ahora, llegando un nuevo gobierno, que es el de Fujimori, se restablecen las relaciones diplomáticas y México mantiene su postura, y el gobierno de Fujimori la acepta, porque si no la aceptara, pues no reanudarían relaciones. Es importante para los dos países reanudar relaciones diplomáticas, por supuesto, pero dice Sheinbaum, ellos lo saben, que nosotros estamos con Castillo, y ellos tan lo saben que han aceptado el salvoconducto para que Betsy Chávez venga a México en un avión de la Fuerza Aérea y sea, pues, protegida, digámoslo así, refugiada o asilada, o la figura legal que corresponda, desde el gobierno de México, pues independientemente de las acusaciones que se hicieron como instrumentadora de aquello que se calificó como un golpe encabezado por Pedro Castillo en diciembre 2022. Así que se determinó en su momento por parte de la justicia peruana, esto fue ya pues en el 2025, se determinó por parte de la justicia peruana que debía capturarse a la señora Betsy Chávez por ser instrumentadora de aquel intento de golpe. Así que ese es el rompecabezas del caso peruano. Y México, bueno, no México, el gobierno de México, pues ha decidido recibirla en México, ir por ella a través de este avión de la Fuerza Aérea y pues establecer de esta forma las relaciones diplomáticas. Anuncio que se hizo de manera conjunta en un breve comunicado que le leí al arrancar este programa. Esta mañana los dos gobiernos emitieron un breve mensaje anunciando única y exclusivamente que se reanudaban las relaciones diplomáticas entre México y Perú. Y ahora sabemos, porque lo dijo la presidenta, que viene en camino la señora Betsy Chávez, ex jefa del Consejo de Ministros del gobierno de Pedro Castillo.

0: déjenme agregar algo de lo que dijo la presidenta sobre de quién fue la idea de reanudar relaciones entre México y Perú. Bueno, ya la presidenta se refirió al tema hace unos minutos en su conferencia matutina, y bueno, pues ahí está la historia, ¿no? Ahí está lo que se pudo ver, saber y conocer aquel 7 de diciembre de 2022. Estaban a punto, a ver, en Perú estaban a punto de realizar la tercera moción de vacancia en contra de Castillo. Estaba a un milímetro de que lo sacaran de la presidencia. Estaba en esa circunstancia en donde, pues, con los mecanismos que existen en Perú, un presidente puede mandarse a la vacancia, es decir, quitarlo del poder. Y lo han hecho en Perú. Y en este caso, Pedro Castillo estaba a un milímetro de que esto ocurriera. Estaban a punto de votar la tercera moción de vacancia en su contra. Y pues alegó obstrucciones del Congreso, señaló que tenía que plantearse de un gobierno de excepción, incluso declaró un toque de queda nacional. Los militares no lo acompañaron, pero estando a un milímetro de la vacancia, se aventó el tiro de lanzar un toque de queda nacional y pues no lo logró. Quiso disolver el Congreso, quiso instalar un gobierno de excepción, quiso que hubiera toque de queda que no acompañó el ejército. Y al final de cuentas, pues el gabinete de Castillo renunció. Fue un jaleo impresionante que duró un segundo. Estamos hablando de un momento bastante complejo, donde al final de cuentas llegó la vicepresidenta Dina Boluarte, tomó su lugar, el Tribunal Constitucional, y la vicepresidenta Dina Boluarte, pues lo calificaron como golpe de Estado, y al final tomó poder la propia Boluarte. Y lo destituyeron al presidente Castillo. Lo destituyeron, finalmente votaron el proceso de vacancia, lo destituyeron, y luego de que lo destituyeron, lo detuvieron y pues lo metieron a la cárcel, arrestado por la escolta misma de Pedro Castillo. La escolta del entonces presidente, que estaba siendo destituido, lo detuvo y se lo llevaron a la cárcel. Hay que recordar, me estoy acordando de varias cosas, hay que recordar que estaba en camino a la Embajada de México y no alcanzó a llegar. Fíjense cómo fueron las cosas. Pedro Castillo, después de un intento fallido de este carácter golpista, se dirigió a la Embajada de México en Perú, pero no alcanzó a llegar, no logró llegar. Lo que narraban las crónicas de aquel entonces, me acuerdo, es que algunos vehículos se le interceptaron el vehículo para no dejarlo llegar a la embajada, porque si hubiera llegado a la embajada del gobierno de México que encabezaba López Obrador, pues se hubiera quedado en la embajada y México lo hubiera pues asilado, refugiado o dado protección para ver qué pasaba después. Así que no alcanzó a llegar a la embajada de México en Perú y al final de cuentas, pues eso, su propia escolta lo detuvo, lo metieron a la cárcel. Y todo lo que quedó ahí, porque se transmitió en vivo su mensaje, y su mensaje era ese, su mensaje era un mensaje donde lanzaba el toque de queda nacional, gobierno de excepción, en fin, todo lo que ahí sucedió, y pues Perú resolvió el asunto de esta manera. Pasó el tiempo, gana Fujimori, y ahora sabemos lo que dice Sheinbaum esta mañana de quién fue la idea de restablecer las relaciones México-Perú anunciadas esta mañana.
1: Ella permaneció todo este tiempo en la embajada y ahora que gana la presidenta Fujimori es iniciativa de ella llamar a México. Llama al canciller, ella de manera personal, y le dice que quiere resolver el tema de Betsy Chávez y que está dispuesta a dar el salvoconducto en el momento que llegue a ser presidenta. Y a partir de ahí se da pues un proceso de comunicación con ellos, hasta que el día de hoy entiendo que ya aterrizó. A las 7:43 aterriza, ya está en México, está acompañada de dos personas de la Secretaría de Relaciones Exteriores, y a partir de ahí ellos también deciden restablecer las relaciones. En todo momento Roberto Velasco le planteó que nosotros teníamos una posición sobre el presidente Castillo y ella dijo que lo entendía, que él estaba en un proceso judicial en Perú, pero que era su deseo restablecer las relaciones con México. Y por esta razón, pues evidentemente, además nosotros nunca rompimos relaciones con Perú. Se restablecen las relaciones y ya Roberto puede dar mucho más explicaciones de todos los detalles de esto. Pero nos da gusto al final, porque ella está por llegar a México resguardando su vida y es una señal importante de haber dado este salvoconducto y restablecer las relaciones con México.
0: ¿Cómo la ve? Ahí está este tema, México-Perú, y esta historia que se revive con motivo de esta decisión de los dos países de restablecer las relaciones diplomáticas. ¿Cómo la ve?

0: Gracias al público que nos está mandando mensajes en nuestro buzón de voz. Gracias por estar aquí. Y bueno, el tema del fracking es un tema bastante polémico y divide opiniones, en serio. Gracias al público que nos permite escuchar.
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2: Hola, Carmen. Buenos días. Octavio Arellano desde la Ciudad de México. Quisiera opinar sobre el tema del fracking y sobre el proceso que ha llevado a las conclusiones que se han presentado. Me parece muy valioso el proceso que se siguió, la invitación a un grupo amplio de expertos y de científicos para que analizaran, discutieran y emitieran recomendaciones al respecto. Creo que es algo que debemos preservar, que debemos mejorar para poder aplicarlo a otros temas de interés público. Y en materia justamente de energía y en relación al fracking, creo que es urgente que se aplique a temas como el desarrollo de la energía eólica costa afuera, en donde hay un enorme potencial que por distintas razones aún permanece prácticamente desconocido. Gracias.
3: Hola, Carmen, buenos días. Irma de Ciudad de México, gracias por pasar mi mensaje el día de ayer. Lo complemento hoy porque por la duración que tienen los mensajes en tu espacio, pues no se puede exponer una idea más amplia. En fin, no hay fracking amigable con el medio ambiente, no hay fracking sostenible ecológicamente hablando. No hay tecnología, no hay avance científico, no hay desarrollo sin impacto al medio ambiente. Aquí la situación es que esto no va a parar, en mi perspectiva no va a parar. La situación clara y concreta es que tanto los gobiernos van a invertir en generar menos impacto al medio ambiente. Claudia Sheinbaum va a invertir en ello, Donald Trump, China, etcétera. O sea, me parece que la realidad nos muestra que la naturaleza les importa muy poco. Sí, tristemente, van a recibir utilidades de miles de millones de dólares. Gracias, buen día.
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0: Gracias al público que está aquí con sus mensajes, gracias por estar en nuestro buzón de voz. Y bueno, en otros temas, vamos a presentar algunas piezas de otros temas. Diego Aristegui Almagro nos presenta este que tiene que ver con las estrellas juveniles de México. Cuéntanos, Diego, ¿de qué va?
4: México sueña con llegar a los Juegos Olímpicos. La selección mexicana sub-20, dirigida por Alex Diego, ya cumplió con uno de sus principales objetivos, asegurar su clasificación al Mundial de la categoría en 2027. Ahora, el siguiente reto es conquistar el título del premundial de la CONCACAF para poder conseguir ese boleto tan ansiado a los Juegos Olímpicos de Los Ángeles 2028. Pero, ¿quiénes son los futbolistas que están encabezando esta generación? ¿Y qué es lo que representan el futuro del fútbol mexicano? Dos de los nombres que más han destacado son Hugo Camberos y Santiago Sandoval. Ambos son jugadores del Guadalajara y son elementos que ya forman parte del proyecto de Gabriel Milito, pese a ser muy jóvenes aún. Con apenas 19 años, Camberos se convirtió en la principal figura del Tri Sub-20. Su velocidad y su enorme capacidad ofensiva lo han colocado como uno de los jugadores más determinantes del torneo. Con Chivas, el extremo derecho se ha consolidado como el principal relevo de Roberto, alias el Piojo Alvarado. Por el otro lado, está Santiago Sandoval, el mediocampista de 18 años, brilló en los primeros partidos, antes de tener que quedar fuera por una lesión en la mano derecha. Y para Gabriel Milito, Sandoval también se convirtió en una de sus alternativas de confianza, y fue una de las grandes figuras de la última liguilla. También aparece el extremo del Atlas, Luis Gamboa, quien a sus 17 años tiene la capacidad de cambiar un partido a través de una gran carrera o una impresionante jugada individual. Y en el medio campo aparece Luis Gómez, jugador de Santos Laguna, quien ha cumplido con el rol de darle equilibrio a este equipo, y junto a él Samir Inda, quien ha sido una pieza fundamental, ha destacado por su rol como creador de juego y generador de peligro cuando tiene la pelota en los pies. También, recientemente, Inda ha comenzado a brillar y a llamar la atención dentro del primer equipo de las Chivas. Y más allá de una posible medalla olímpica, como en Londres 2012, estos jugadores buscarán ganarse la confianza de Rafael Márquez y formar parte del proyecto rumbo al Mundial del 2030. Y claro, hay una pregunta obvia, ¿no? ¿Será esta tal vez la generación que lleve a México por fin a los cuartos de final de la Copa del Mundo? Lo averiguaremos.
0: Lo averiguaremos, Diego. Gracias por estar aquí. Y gracias a Aline González con otros temas. Adelante, Aline.
5: Muere hipopótamo recién nacido tras ser rescatado solo y desnutrido en Colombia. Lamentables noticias, la cría de hipopótamo que había sido rescatada en Puerto Nare, Colombia, falleció. El pequeño paquidermo de apenas 15 días de nacido fue hallado por una familia de pescadores solo, atrapado en la maleza y con un cuadro grave de desnutrición. Pese a los esfuerzos conjuntos de la Corporación Autónoma Regional de las Cuencas de los Ríos Negro y Nare y la Hacienda Nápoles para estabilizarlo, el animal no resistió. Debido a su corta edad y su crítico estado al momento del rescate, el animal no respondió adecuadamente a los tratamientos médicos de emergencia. Pero, ¿qué hace un hipopótamo africano en Colombia? Todo se remonta a la década de los 80, cuando el narcotraficante Pablo Escobar introdujo ilegalmente los primeros ejemplares a su finca. Hoy, esa pequeña población se ha multiplicado y supera los 200 hipopótamos. Su futuro en tierras colombianas enfrenta una dura polémica. Por un lado, el gobierno actual propuso sacrificar al menos 80 animales para frenar su expansión, medida rechazada por los activistas de los derechos de los animales. Por otro lado, Fabio Arjona, próximo ministro de Ambiente del presidente electo de ultraderecha Abelardo de la Espriella, descartó sacrificarlos y propuso crear un Jurassic Park, un santuario financiado con inversión internacional. ¿Tú qué opinas? ¿Cuál debería ser el destino de los hipopótamos en Colombia? Déjalo en los comentarios y síguenos para más noticias.
0: Gracias, Aline González. Pues murió lamentablemente este hipopótamo recién nacido. Había causado una atención bastante fuerte, la posibilidad de que sobreviviera, pero no lo logró. Así que fue rescatado, pues estaba desnutrido ahí en Colombia y murió este pequeño hipopótamo que pues atrapó la atención pues de muchos y de muchas. Gonzalo Herrera, cuéntanos más. Buen día.
6: Cuando Chester Bennington murió, muchos pensaron que era el final de Linkin Park. Casi 8 años después, la banda está lista para mostrar qué ocurrió durante todo ese tiempo. Se trata de On Shatter, un documental dirigido por Joe Hahn que abre las puertas al proceso que vivió la banda tras la pérdida de su vocalista. Con imágenes detrás de cámaras, ensayos, conversaciones y presentaciones en vivo, el filme documenta el regreso de Linkin Park, la incorporación de Emily Armstrong como nueva vocalista y de Colin Braden en la batería, así como el camino creativo que dio origen al álbum From Zero. Pero On Shatter va más allá de contar cómo nació un disco. También retrata cómo una de las bandas más influyentes del rock enfrentó el duelo, reconstruyó su identidad y decidió seguir adelante cuando muchos pensaban que ya no volverían a los escenarios. El documental llegará a los cines el 30 de septiembre. 5 días antes, la banda lanzará On Shatter Film Soundtrack, Live in Sao Paulo, un álbum en vivo que acompañará su estreno.
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0: con Anabel Hernández. No logramos contactar finalmente con Anabel Hernández esta mañana, así que saludos a ella, pero estamos, bueno, pues con muchos temas, muchos asuntos. Maridalia Gómez, buenos días, bienvenida, buen viernes, ¿cómo estás?
1: Muy bien, Carmen, muy buen viernes para ti, para la audiencia, para todo el equipo.
0: Buenos días, pues con muchos temas, uno de ellos indiscutiblemente importante es la detención de Ángel Aguirre. Estamos hablando del caso Ayotzinapa, el caso Ayotzinapa revisitado, con varias cosas a la mesa, una de ellas la detención de quien fuera gobernador de Guerrero. Gobernador de Guerrero cuando fue la desaparición de los chicos estudiantes de la Escuela Normal Rural Isidro Burgos. ¿Qué decir al respecto, Maridalia?
1: Ay, Carmen, bueno, tú sabes, lo has seguido el caso, yo también lo he seguido. He leído pues una buena parte del expediente, leí toda la recomendación de la CNDH. Yo espero que esto no sea un golpe político, Carmen, porque este caso ya no se merece esos golpes políticos útiles, de acuerdo a lo que, a lo mal que le esté yendo a un gobierno, sale un golpe así. A ver, Ángel Aguirre, vamos a replantearnos. Él fue gobernador, como bien lo dices, en esa época. ¿Cuál es la primera responsabilidad, por lo menos moral, en principio, que sí tiene y de la que nunca ofreció disculpas, por supuesto? Iguala, como Huizuco y como otros municipios, venían ocurriendo, incluso antes de su gestión, una serie de desapariciones. No, el caso Ayotzinapa vino a ser el corolario de decenas, centenas de personas desaparecidas, de comunidades atrapadas en la violencia. Y él era el gobernador, ¿no? Y entonces su responsabilidad política, ¿por qué? Porque podemos decir que, bueno, era crimen organizado y entonces las capacidades estatales no eran suficientes, además de que había otros delitos, etcétera. Sí, pero entonces no hizo las adecuaciones necesarias para garantizar la seguridad de la población en esa región, pero tampoco hizo el cabildeo político con Enrique Peña Nieto para suficiente para que mandaran y resguardaran a la sociedad, para que rompieran ese espacio de impunidad que se había construido desde la presidencia municipal de Iguala, ¿no? Ese es incluso probablemente una responsabilidad jurídica penal, pero también, sobre todo, es moral, pero sí política y probablemente penal. Ahora, sobre la desaparición de los videos. Hay dos testigos. Una es la presidenta del Tribunal Superior de Justicia, que por cierto tiene prisión domiciliaria, supongo que gracias a la colaboración. Y el exsecretario de Seguridad Pública, a quien también, por cierto, ambos se le pueden atribuir bastantes delitos de impunidad, de omisión, de acción, etcétera, quien tiene un brazalete y por eso ya salió también de prisión. Entonces debemos considerar que están colaborando. Ya vivimos una época de testigos colaboradores en el caso Ayotzinapa. En ese caso fueron los integrantes de Guerreros Unidos y nos fue muy mal como país en la impunidad, porque salieron más de 60 personas de Guerreros Unidos vinculados a desapariciones. Entonces, no vaya a ser aquí que que la autoridad les dé beneficios a estas personas que también tienen delitos probados por acusar, por ahora sí que para escupir para arriba, ¿no? Sí se tiene que investigar al gobernador, sin lugar a dudas. ¿Por qué? Porque no puede pasar así. Porque él también tenía que haber sabido que el C4, donde se controlaban las cámaras de seguridad, donde convergían las autoridades de auxilio como de Cruz, de ambulancias, de bomberos, de policía municipal y estatal, incluso federal, estaba tomado por la delincuencia. ¿Por qué no lo sabía? ¿Y por qué no hizo nada? No. Claro que sí tiene que responder, como él, como muchos otros. Pero a ver, vamos para atrás. Tú acabas de presentar el video que ustedes hicieron público hace varios años, pero también hay un video de la CNDH, de la Comisión Nacional de los Derechos Humanos, no esta, por supuesto, de hace 10 años, que también reconstruye lo que ocurrió en el Puente del Chipote. ¿Y qué ocurrió en este espacio? Bueno, pues es un momento crucial, es fundamental.

0: mental, porque ahí es donde uno de los autobuses son bajados de entre 15, 20, 20 y tantos estudiantes, y ahí hay un encuentro en donde se ven claramente policías federales, policías municipales de Huitzuco, y de Iguala, y también grupos criminales, ¿no? Y es ahí donde se llevan a este grupo de estudiantes de Ayotzinapa. Su destino había sido ordenado por alguien apodado El Patrón. Si El Patrón es Ángel Aguirre, va a ser un gran descubrimiento. Pero hay que probarlo. Hay que probar que la presidenta del tribunal recibió la orden directa, en qué momento, en qué circunstancias, de qué manera. Y lo mismo, el secretario de Seguridad Pública recibió la orden directa o de alguien muy cercano a Ángel Aguirre, y entonces podría probar en momento, modo, circunstancia, lugar, ¿no? Y sería perfecto. Si Ángel Aguirre es El Patrón, sería una revelación impresionantemente importante, porque este personaje, de quien todavía no se sabe quién es realmente, pudo operar a las policías municipales de Iguala, de Huitzuco, a miembros del ejército que por omisión, más que por acción, no participaron, y por una omisión que llevaba años en la complicidad de la omisión, permitiendo operaciones del crimen organizado. También ahí es una responsabilidad fundamentalmente moral y probablemente penal, y de la Policía Federal asignada a la zona, que tampoco es una. Bueno, pero si no es El Patrón, ¿a quién están ocultando? Porque el gobernador Ángel Aguirre es de Ometepec, no es de Huitzuco. La familia, que sí es de Huitzuco, es la familia de dos gobernadores anteriores, y que no tiene nada que ver, porque Huitzuco y yo están muy lejos. Pues la familia Figueroa, ¿no? Recordemos incluso que al señor Rubén Figueroa, al primer gobernador, le decían el tigre de Huitzuco, por su poder, porque allí tenían pues muchas tierras y demás, y control. No hemos llegado a ese patrón. Yo esperaría y desearía que realmente esta captura pues no se convierta en solamente un asunto político, sino un asunto de auténtica justicia, en donde ya no haya impunidad, y que aporten, y que no caigamos, no nos subamos a la ola de testigos protegidos que por salvarse pues dicen cualquier cosa, ¿no? Ojalá la seriedad de la fiscalía en este caso sí sea tal, y no tengamos solamente espejitos y cosas, porque no se lo merece. Las familias han seguido denunciando este uso todavía, lo hicieron recientemente. ¿Aquí qué falta? ¿Aquí qué podemos decir, Carmen, para comentar esta parte? Aquí todavía nos falta descubrir varias puntos importantes de funcionarios estatales, municipales, no solo de Iguala, sino de dos municipios a los alrededores. La colaboración de los grupos criminales, en efecto, que siguen operando, dicho sea de paso, que tienen controladas muchas regiones de ahí. Esto no terminó gracias a la impunidad de estos casos, en la que gozan de cabal salud, y la responsabilidad de las acciones y omisiones de todos quienes han estado al frente de las investigaciones y no han hecho nada suficiente, han sido vueltas y vueltas. También esos ya tienen que rendir cuentas, y creo que es un buen momento de transparentar todo eso. Yo creo que será muy interesante, que no puede ser una versión tan fácil como, pues me informaron, yo dije, yo operé. No, es cierto que la Fiscalía Estatal tomó el control del lugar en cuanto se enteraron. De hecho, desde antes habían informes que estuvieron compartiendo con las autoridades federales sobre la situación en que prevalecía, y que estuvieron haciendo, se emitieron órdenes de aprehensión estatal. Incluso pues iba a ser gracias a eso el desafuero del presidente municipal de Iguala. Es cierto que incluso rescataron, la Fiscalía Estatal fue quien rescató, y que además cimentó el caso, rescató estudiantes y cimentó en las primeras declaraciones, que han sido valiosísimas. Y después, ¿qué pasó? ¿Quién más hizo? ¿Quién más aportó? ¿El gobernador hizo lo suficiente? ¿Ha asumido su responsabilidad? No. ¿Política, moral? No. Sería muy fácil solo decir que trató, hizo, buscó, pero no, no sería suficiente. Ya no son tiempos de eso. Entonces, Carmen, es una noticia muy interesante, muy importante. Aquí en México no solemos detener a gobernadores, que por cierto fue ratificado en estos días la sentencia a Mario Villanueva como narcotraficante, aunque ya está en su casa cumpliendo la sentencia de 36 años. Tenemos pocos gobernadores de los que sabemos que sí hay responsabilidad y que pocos han sido acusados penalmente. Veamos qué es y hacia dónde lleva, y que no sea otra vez el uso político del caso Ayotzinapa, pues para desviar atención ante los conflictos tan graves que existen, ¿no?
1: Pues sí, es un caso icónico, es un caso muy importante, y desde luego la detención de un exgobernador no es cualquier cosa, pero tú dices, ojalá que no sea un uso político. ¿Para qué? Para desviar la atención de otros temas.
0: Así es, para desviar otros temas que tenemos encima. Mira, Carmen.
1: ¿Cómo cuáles te gustaría?
0: Bueno, si uno te escucha toda la semana, creo que acaba en el estado deprimido. Entonces, porque tenemos muchos son los temas. Mira, hay dieron dos cosas muy interesantes. Una muy importante. Lo que está ocurriendo en Oriente Medio y que no está funcionando como hubiese querido para el gobierno de Estados Unidos ante la economía tan debilitada, que tiene que ver con los energéticos y con el control económico de la región, digamos, está provocando que voltee nuevamente al continente, que se concentre nuevamente las fuerzas y los esfuerzos hacia el continente. ¿Qué está pasando? Bueno, pues está pasando una elección en Brasil que está colocándose en la mayor tensión, en donde podría ganar la ultraderecha, y eso daría una ficha más a estos grupos más afines al gobierno o a los intereses del gobierno actual de Donald Trump, no solo de él, sino de todo un grupo de intereses. También se ha convertido en un ultimátum a Cuba, en un nuevo ultimátum, en donde ya se está hablando nuevamente. Entonces estaríamos pensando que podría haber un nuevo avance, y lo mismo que Nicaragua, un nuevo avance en contra de estos países, en donde se estaría restaurando, según la visión estadounidense, la democracia en estos países. Bueno, y sobre México no es menor, estamos en medio y atravesando las negociaciones del libre comercio, que no están siendo sencillas, que están descarrilándose de alguna manera, pero también tenemos elementos, por ejemplo, como lo que pasó con la región michoacana del aguacate. No es menor esta alerta que sacó Estados Unidos, porque todos nos fuimos con la idea de que se trata de un asunto meramente y únicamente de seguridad. Y la discusión ha ido por ese lugar. Tanto que han llegado fuerzas federales a blindar la zona, que sí estaba recibiendo una serie de embates, digamos que criminales, por las diferentes detenciones que se habían estado haciendo y donde se habían estado refugiando personas del cartel Jalisco Nueva Generación en Michoacán, o que tienen influencia en Michoacán, y bueno, eso estaba provocando bloqueos, incendios y varios elementos. Bueno, sí es cierto que se influye, pero hay algo más profundo, Carmen. Algo más profundo que en este caso, la asociación que había logrado y que ha logrado una certificación por parte de Estados Unidos que le permite exportar la cantidad tan importante de aguacate que hace, que representa una de las economías más importantes del estado y de la franja regional. Bueno, es que, y este es un detalle fundamental, Estados Unidos investiga, y lo hemos dicho en la mesa, pero ahora más que nunca, la intromisión del cártel Jalisco Nueva Generación y de otros o intereses criminales en la exportación de aguacate, de manera directa. ¿Y en qué sentido? Bueno, pues se han apropiado de diferentes cultivos de aguacate y ahora han obligado a la asociación a que formen parte, aunque no estén certificados dentro de esas exportaciones. Lo mismo se han, además de las extorsiones que se siguen cobrando, no solo tiene que ver con el cultivo, la corta, sino también el cómo se flejea y se envuelve y se hace toda la producción para llevar a Estados Unidos, que todo es un proceso supervisado y vigilado por la calidad que debe tener por personal de las aduanas de Estados Unidos. Bueno, pues esto también ha sido cancelado porque tampoco hay garantías por la intervención y la participación, ya no solo en la extorsión, sino de estos grupos criminales. La información que está investigando Estados Unidos podría derivar en breve de anuncios en donde ya no solo lo que hemos visto contra el cártel Jalisco Nueva Generación recientemente, sino contra involucramiento por parte de funcionarios, no solo de Michoacán, también de Jalisco y de la franja que conecta incluso con Guerrero, sobre esta complicidad económica, sobre los millones, no solo en extorsión, sino en la producción y exportación. Y es ahí donde empieza uno de los problemas tan graves y peligrosos para México. Es una de las exigencias que están incluso poniendo sobre la mesa en el Tratado de Libre Comercio. Esto que ocurrió con el aguacate no solo es, además de la violencia, además de lo que estoy mencionando sobre cómo la intromisión de estos grupos, sino porque es una de las formas de presión que se están utilizando para las discusiones en el Tratado de Libre Comercio. Entonces, estamos viendo cómo no nos ahorca del todo las actuaciones de Estados Unidos, pero nos va ahorcando de poquito en poquito desde diferentes ángulos y aspectos. Por ejemplo, otro elemento que llama la atención, Carmen, que después que esta sanción que se ha impuesto contra la carne mexicana por haber estado importando desde Panamá, Centroamérica, vía Panamá, México, a la carne, y además de haber no respetado la sanidad indispensable y se impusieran estas sanciones, pues uno de los principales afectados fue su carne, ¿no? De este personaje Jesús Vizcarra, quien es relacionado muy directamente con el gobernador, pues hasta le prestó su avión, ¿no? Para irse a Estados Unidos el día que le tuvieron al Mayo. Y resulta que está ya en negociaciones para la venta de su carne.
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1: 2026. Abelardo de Lespriella, pues ha sido acompañado por varios mandatarios. Hemos visto algunas imágenes de la llegada del rey de España, de Gianni Infantino, el de la FIFA, del presidente Kast de Chile, de Noboa, el presidente de Ecuador, también está la representación de Israel. Hay varias imágenes de los que han llegado el día de hoy a esta toma de protesta que acaba de tener lugar en Colombia. Dejo aquí correr algunas de las imágenes.

0: de la Estrella ayer por la tarde-noche lanzó un mensaje y le dirigió estas palabras a los periodistas. Escuchemos lo que estaba diciendo, pues horas antes de tomar protesta como el nuevo presidente de Colombia, Abelardo de la Estrella.
1: Queridos periodistas y comunicadores de Colombia y del resto del mundo, que hoy están en Cali para cubrir mañana la posesión presidencial, que marca un momento histórico, el inicio de un nuevo orden, la patria milagro, una presidencia de la República que se hará desde las regiones, para la gente. Un presidente que llega al poder sin el apoyo de los partidos tradicionales, del establecimiento, de los grandes grupos económicos. Aquí estoy, gracias al fervor del pueblo colombiano y a la bendición de Dios, precisamente para hacer lo que le conviene a los más humildes, a los más desprotegidos, a los más débiles. Este será un gobierno que va a estar en las regiones resolviendo problemas. Porque esa es la política que me gusta a mí. La política de las obras sociales, de la inversión. La política que le transforma al niño la vida a través de la educación y al emprendedor a través de las oportunidades. La política que no abandona a las madres cabezas de familia. La que siempre está ahí atendiendo la seguridad y recuperando el territorio para quitárselo a los violentos que tienen azotado a nuestro país. Y en todo ese trabajo, en toda esa actividad, ustedes, los medios de comunicación, cumplen una labor fundamental. Precisamente a través de esos medios que ustedes representan, es como la gente se entera de lo que está ocurriendo. Y puede llegar a la conclusión de que el gobierno está haciendo lo que tiene que hacer. Cuando hay responsabilidad social, cuando hay compromiso, cuando hay patriotismo. De tal suerte que la labor del periodismo en una sociedad es fundamental. Por tanto, esa libertad periodística, esa libertad de opinión, esa libertad de prensa debe ser siempre salvaguardada. Porque es una garantía constitucional. Yo siempre voy a defender la libre expresión, voy a defender la libertad de prensa. Por supuesto, esa actividad periodística debe estar ligada a la verdad, a la veracidad de los hechos, porque ese es el verdadero periodismo, el que cuenta lo que ocurre con apego a la verdad. Lo otro no es periodismo. Como tampoco es política aquella que se circunscribe al ataque, a la ofensa, a la infamia, a la camorra diaria. La gran política es la que se mide por litros de agua, por kilómetros de carretera, por cobertura en salud, por oportunidades para los más desprotegidos y por la presencia del Estado en todos los territorios. Le reitero a todos ustedes, apreciados periodistas, todo mi agradecimiento y mi reconocimiento por la labor que a diario realizan y por cubrir este magno evento que sin duda determina un nuevo rumbo para la nación, la patria milagro. Hoy más que nunca estoy firme por la libertad de prensa y firme por la patria.
0: Bueno, pues este es Abelardo de la Estrella, este es el mensaje que lanzó ayer y hoy se espera pues que asuma la presidencia de Colombia, una Colombia que ha quedado pues dividida después de una votación muy muy estrecha entre Iván Cepeda y Abelardo de la Estrella y el presidente Petro, que está pues ya en sus últimas horas como presidente de este país, ha lanzado en su muy activa cuenta de X un mensaje que dice y vamos a volver, puntos suspensivos, y subió una animación, déjeme que corra esta animación, subió una animación de sí mismo con el mensaje de y vamos a volver. Así que ahí está con la espada de Bolívar en una animación de inteligencia artificial, donde se le ve pues ahí de esta manera.

0: presidente.
1: Pues ahí está, esto que subió Gustavo Petro el día de hoy. Estamos hablando de esta manera en que se está, bueno, entre ayer y hoy. Entre ayer y hoy es que subió este post. Vimos que se ha reproducido ampliamente este post de Petro y esta frase suya de "y vamos a volver". Pues habrá una oposición bastante identificada con la figura del propio Gustavo Petro y con Iván Cepeda, el candidato que no ganó las elecciones. Pero bueno, pues veremos qué pasa en Colombia con un perfil de gobierno que viene, con un perfil de gobierno que se va. Y ahí está Colombia en este momento, este día importante para ellos, este 7 de agosto, donde habrá cambio de poderes. Y en más asuntos, adelante.
2: El Gobierno de México publicó el nuevo reglamento para la determinación y pago de la cuota de garantía de no caducidad de derechos de aguas nacionales, con el que busca fortalecer la administración del recurso y dar mayor certeza jurídica a concesionarios y asignatarios. La norma establece el procedimiento para evitar la caducidad de concesiones no utilizadas durante 2 años consecutivos, define el cálculo de la cuota, incorpora trámites electrónicos y fija plazos de respuesta de la Conagua para agilizar los procesos. Carla de la Cuesta promovió un amparo contra la demanda de María Raquel Portillo, Mari Boquitas, por el uso de su nombre e imagen en el libro Toda la Luz, que aborda el caso Trevi Andrade. El juicio quedó registrado con el expediente 1538/2026 y busca frenar la aplicación de disposiciones de la Ley Federal de Protección a la Propiedad Industrial. Irán advirtió que el acuerdo de seguridad firmado este viernes por Arabia Saudí, Turquía y Pakistán no garantizará la seguridad saudí y pidió a Riad alejarse de Estados Unidos. El pacto establece que un ataque contra cualquiera de los tres países será considerado una agresión contra todos y busca reforzar la disuasión colectiva en la región. Consulta esta y toda la información en www.aristeguinoticias.com.

0: Gracias, Cristian Granados, con este recuento de temas importantes. Y bueno, dentro de las cosas que hemos visto en las últimas horas está el primer ministro de Canadá, el señor Mark Carney, que directamente dijo que ya no le tiene confianza al presidente de la FIFA. Directamente el primer ministro Carney ha dicho que ya no tiene confianza en Gianni Infantino como presidente de la Federación Internacional de Fútbol. Así lo dijo, y pues tiene que ver con el intento de vender a inversionistas privados una participación de la sociedad encargada de explotar los derechos comerciales de este importantísimo torneo de fútbol mundial. Así que esto dijo Carney respecto a Infantino, donde afirma le ha perdido la confianza.
1: Pero, desde luego, no tengo confianza en el señor Infantino. La idea de no informar a tus asesores más cercanos, a tu director de operaciones, ni a los demás miembros de la Junta sobre un asunto de esa importancia, incluso si apenas lo estás considerando, es un error grave. Mucho más si ya lo estás proponiendo. Eso es imperdonable. Debería tener consecuencias. Se pierde la confianza en esa persona. Ellos tienen sus propios procedimientos para tomar ese tipo de decisiones. Peor, yo ya no tengo confianza en el señor Infantino.
0: Pues ahí está, un primer ministro planteando un asunto de este calibre. Controvertido Infantino. Por cierto, Infantino está en Colombia. Es uno de los invitados de Abelardo de la Espriella. El presidente de la FIFA es una de las imágenes que hemos visto esta mañana llegando a Colombia para estar en la ceremonia de cambio de poderes en este país que está en estos momentos importantes, sin duda. Así que, pues, por un lado eso, y por otro lado hay que ver cómo la Federación Mexicana de Fútbol pues literalmente se alineó con Infantino. Están respaldando al presidente de la FIFA, pues tras toda la circunstancia que ha atravesado la FIFA y el propio Infantino. Y aquí el tema es que la Federación Mexicana de Fútbol pues se respalda a Infantino, como lo ha hecho también, hay que decirlo, la Confederación Africana de Fútbol, que anunció también su respaldo a Infantino ayer jueves. Así que por un lado el primer ministro de Canadá, que dice le perdí la confianza, por otro lado la Federación Mexicana de Fútbol dice respaldamos al llamado de institucionalidad que ha hecho el presidente de la FIFA, respalda a la Federación Mexicana este llamado a la institucionalidad mediante un posicionamiento oficial. Este organismo informó que no reconocerá ni aprobará ningún proceso que se convoque al margen de dicha institucionalidad. La Federación Mexicana sostuvo que el desarrollo del fútbol debe sustentarse en el respeto a la gobernanza y a los procesos institucionales de la FIFA. Asimismo, reiteró su disposición de continuar colaborando con el organismo rector y con sus 211 asociaciones que integran la FIFA. El pronunciamiento de la Federación Mexicana se produce justo cuando los organismos internacionales debaten y se pronuncian a favor y en contra de la continuidad de Infantino al frente de la FIFA ante las críticas por el intento de incorporar inversionistas privados al mundo del fútbol. La FIFA reconoció que el proyecto no se manejó de forma adecuada y lo retiró. Como sabemos, se retractó. La FIFA dijo, bueno, ya, si nadie quiere, si no lo respalda la UEFA, si no lo respaldan todos los que lo han criticado,

Accionistas privados al mundo del fútbol. 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

Accionistas privados al mundo del fútbol. 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
5: Oye, las 4 de la tarde con 13 minutos. 4 con 13. ¡Feliz viernes! Estás a través de la frecuencia de Más FM 99.3. Oye, felices de estarte acompañando, inaugurando juntos este fin de semana. Te iba a decir primer fin de semana, pero relativamente el primero de agosto fue sábado. Entonces, bueno, no pasa nada. Como quiera que sea, es fin de semana, nadie nos va a quitar eso. Cuéntame, ¿qué andas haciendo? 44, 45, 91, 30, 45. Y cuéntame, ¿qué rola te hace sentir que ya estamos en viernes? Oye, mira, ya por acá andan con los antojitos de fin. Dice Kat, bonito viernes, ¿no se te antoja un elote con chile del que sí pica? Oye, yo sí le saco un poquito al picante, pero eso del elote por la tarde suena bastante tentador. Saludos a Toño, que ya por acá se anda reportando. 44-45-91-30-45. Oye, pues, ¿qué te parece si vamos arrancando con buena música? Dua Lipa y esto que se llama Sweet Spy. Ya las 4 con 14 minutos.

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1: Las 4 de la tarde con 28 minutos. Oye, 4 con 28, estás en la frecuencia de Más FM 99.3. Te acompaño, yo soy Katia Palacios y tengo para ti la pregunta obligatoria de todas las tardes. ¿Cómo te va tratando el mal del puerco, caramba? Bueno, a ver, primero, ¿ya comiste? Si no has comido, que este sea tu amigable señal para tomarte un break, 10, 15 minutitos que puedas comer, disfrutar de los sagrados alimentos y, por supuesto, disfrutar de que ya es viernes. 44, 45, 91, 30, 45. Por acá saludos de Ana Karen. Hola, Kat, para no fallarte, chambeando en este viernes con el mal del puerco. Muchísimas gracias. Saludos, Ana Karen. Te mando también un fuerte, fuerte abrazo. Y saludos por acá, Toño, reportándose con buenas propuestas musicales. Oye, precisamente, como ya es fin de semana, yo quiero acompañarte como debe de ser, con muy buena música. ¿Qué te parece esta gran rola que viene de por allá de 1977? Esta canción a cargo de ni más ni menos que los Bee Gees. Oye, qué buena rola para este viernes. Se llama Staying Alive. 4 de la tarde con 30 minutos.

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0: La banda australiana AC/DC, esto se llamó Back in Black. ¡Qué buena rola! Son las 4 de la tarde con 44 minutos. Te seguimos acompañando en este viernes. Hola, la, la, la, la, la, hola. Oye, feliz fin de semana. Manifestando, ¿sabes qué? Manifestando que el fin de semana se vaya en cámara lenta, por favor. Yo no sé por qué. Bueno, de pronto estamos disfrutando de la tarde de viernes y en un abrir y cerrar de ojos ya es jueves por la noche. Como que le ponen por dos al fin de semana, ¿no? O es solo mi perspectiva. 44 45 91 30 45. Saludos a Janet, ya por acá reportándose. Dice, con el puercómetro en el número 8. Híjole. Está con todo el mal del puerco. No está perdonando, ¿eh? Oye, saludos a los que ya se están lanzando a este primer día de la feria. Mira, por acá ya me andan sonsacando. Dice, vámonos a la feria, Kat. Saludos a Ángel. Oigan, pues sí, ¿eh? Yo salgo a las 6. Yo a las 6 soy materia dispuesta. Ustedes dirán, ¿qué plan se hace en este fin de semana? Oye, mira, tengo saluditos por acá. 44 45 91 30 45.
1: ¿Qué tal, amiga? ¿Cómo estás? Oye, por ahí una de Metallica, la que tú gustes, amiguita.
0: Ay, ahorita buscamos algo de Metallica, claro que yes. Muy bien, aquí a las 6 los veo para que, pues, ¿de aquí a dónde? Para ver a dónde nos vamos, pues. Saludos, Ángel, te mandamos un abrazote. Oye, ya repórtate más seguido, ¿eh? Te nos andas cotizando. Y bueno, cambiando de tema, déjame te platico. Próximo 12 de agosto, ¿ya sabías que va a haber un eclipse solar en este mes? Digo, hay un pequeño detalle, y el detalle es que en México, pues no será del todo visible. Por supuesto, lo podemos ver a través de las transmisiones de internet, a través de las fotografías que se vayan publicando. Próximo 12 de agosto, entre las 11:30 de la mañana y la 1 de la tarde, se va a vivir este momento astronómico. Que mira, si tú crees en esta cuestión de las energías, rituales, bueno, a lo largo de los años, déjame te cuento que los eclipses se han considerado, momentos de cierre. Momentos en los cuales, bueno, tenemos que sí o sí dar un nuevo comienzo. Literalmente se interpreta como después de la oscuridad, vuelve la luz. Simbólicamente representa un renacimiento, una renovación, comenzar de nuevo. Así es que, mira, tenemos prácticamente un par de días para más o menos meditar qué cosas sí o sí queremos dejar ya en el pasado. Bueno, las personas que son un poquito más adentradas en esta cuestión de las energías, la astrología, aconsejan precisamente elaborar una lista de cosas de las cuales te quieres deshacer, ya sean emociones, situaciones, personas. Y bueno, bastante común, ¿no? Quemar este papel para que el fuego represente la liberación de dichas situaciones que ya no queremos en nuestro futuro. Oye, pues ahí está, para que se vayan poniendo las pilas, próximo 12 de agosto se vivirá este evento del eclipse solar. Oye, ya a las 4 de la tarde con 49 minutos, tengo muy buena música para seguirnos acompañando. De hecho, te voy a dejar con esta excelente rola, creo yo. Una rola bastante buena para despertar del mal del puerco. Esto que escuchas es a cargo de Pet Shop Boys, se llama Go West. Las 4 de la tarde con 49 minutos.

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1: Las 5 de la tarde con 18 minutos, arrancamos con esta segunda parte del programa. Oye, más de la música de tu vida. Y claro, los mejores éxitos de la música en inglés. Te sigo acompañando. Bruno Mars, Phil Collins, tengo que también canciones a cargo de The Cranberries, Tina Turner. No es por nada, pero esta segunda hora viene con muy buena música. Oye, hasta las 6 de la tarde andamos por acá disfrutando, gozando de este viernes que viene recargado de muy buena música. Clima en San Luis Potosí, ni más ni menos, calorón que nos anda azotando con la canícula, caray. Ay, oigan, ¿cómo cuánto le falta la canícula? Según yo es hasta finales de agosto, más o menos, ¿no? Bueno, 25 grados centígrados. Sí, algo tolerable, pero no deja de sentirse el calor un poquito intenso, ¿no? Oye, más adelante tengo para ti Lado B, este lado que no conoces de tus celebridades favoritas. Y además, ¿sabes qué? Vamos a platicar de una próxima película para sorpresa de nadie, versión live action. ¿Qué película llega a este formato? Bueno, se trataría de La Familia de los Supersónicos. Mira, no es por nada, a mí particularmente me emociona este proyecto, sobre todo porque estará protagonizada por uno de los actores más queridos de la industria de Hollywood. Más adelante te voy a platicar toda la información, por lo pronto vámonos con más música. Oye, yo no puedo creer que esta canción con la que nos vamos a ir salía precisamente un 7 de agosto de hace 17 años. Oye, una canción pop que fue sumamente pegajosa en el año del 2009 y precisamente fue el debut del artista Kesha. Cuéntame si te acuerdas de esta rola.
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1: Oye, qué buena canción. 5 de la tarde con 21 minutos. 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
2: Oye, y hace rato que te platicaba que esta canción precisamente salía un 7 de agosto del año 2009. ¿Cómo crees que esta rola, bueno, está cumpliendo 17 años? Déjame te cuento lo curioso de este tema. Oye, básicamente el primer verso de la canción se inspira en una ocasión en la cual Kesha estaba rodeada de mujeres muy hermosas, top models de la industria. Y en ese momento como que se le vino a la cabeza la imagen de cómo le estaría pasando Sean Diddy en un escenario similar. Acá lo curioso es que, bueno, tan solo 17 años después, Sean Diddy está tras las rejas. Oye, que por ahí estaba leyendo que el productor musical ha gastado cerca de 8 millones de dólares en abogados desde el año pasado, que bueno, comenzó este conflicto legal. Te sigo acompañando con excelente música. Son las 5 de la tarde con 25 minutos. 44-45-91-30-45. ¿Qué le pasó a Kesha? Ya no volvió a sonar, dicen por acá. Saludos a Ángel, ya sé, caray. Oye, fíjate que lamentablemente, pues cómo lo podremos decir, tuvo que silenciar su música, ya sabes, por las cuestiones de productores un poco abusivos, pasados de la línea. Y efectivamente, pues esto afectó la carrera de Kesha. Tenía muy buenas rolas, ¿eh? Vámonos con más. Yo soy Katia Palacios, acompañándote de aquí hasta las 6 de la tarde, por supuesto, en Más FM.

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1: De la tarde con 37 minutos. La música de tu vida te acompaña, por supuesto, en Más FM. Oigan, yo les di el adelanto. Se viene una próxima película de live action que, bueno, todavía debemos de esperar, pero, creo que el anuncio tiene bastante feliz al público, ¿eh? Oye, y yo voy dentro de este paquete porque se trataría de una película inspirada en Los Supersónicos, una de las series animadas más icónicas. Oye, pues de hace algunos ayeres, se estrenó en 1962. Y bueno, fíjate que esta película corre o correrá por parte de Warner Bros. Discovery, como parte de efectivamente un paquete de buenas películas que prometen para finales del 2027, principios del 2028. Que yo creo, si te soy bastante sincera, que esta película, a ojo de buen cubero, yo digo que sí va a estar hasta el 2028, caray. Hay que esperar un rato. Y esto te lo digo porque, bueno, apenas dan la confirmación del proyecto, no hay fecha de inicio del rodaje, no hay elenco confirmado, pero... Oye, resulta que sí hay protagonista, o mejor dicho, actor protagónico confirmado. Ni más ni menos, señores y señores, que Jim Carrey, quien se va a encargar de asumir el papel del padre de familia de esta particular familia del futuro, George Jetson. Oye, sin duda alguna, este es un anuncio que emociona muchísimo al público. Creo que Jim Carrey se posiciona como uno de los actores, pues vaya, más queridos del cine. Oye, y ahí te va. Resulta que la dirección estaría a cargo de Colin Trevorrow, que es básicamente quien estuvo a cargo de la película Jurassic World. O sea, podemos tener expectativas bastante, bastante altas. Oye, pues efectivamente, esta serie de Los Supersónicos, que debutó en 1962, presentando una visión futurista del mundo, ¿no? Los clásicos autos voladores, robots, electrodomésticos que se manejaban por sí solos, robotina, la icónica robotina, que hoy en día podrían ser las Alexas, ¿no? Y bueno, creo que en primer mundo, tal cual, ya tienen como tal a sus robots de servicio. Oye, ¿en qué año estaba inspirada la serie de Los Supersónicos? 2062, que creo yo... Pues ahora sí que ya estamos más para allá que para acá. ¿Tú crees que para el 2062 el mundo se asemeje un poquitito más a lo que veíamos en la serie de Los Supersónicos? 44-45-91-30-45. Pues ahí está, el próximo proyecto, el próximo choncho proyecto de Warner Bros. Será nada más y nada menos que live action de Los Supersónicos. Oye, y fíjate, dato curioso, como que yo en mi mente pensé que Los Supersónicos tenían muchísimos episodios. En realidad no tantos, ¿eh? Se trataría de un total de 75 episodios divididos en 3 temporadas. Sí, oye, tal cual, no fueron tantos, ¿eh? Una muy, muy buena serie, pues ahí está. 5 de la tarde con 41 minutos, ¿qué plan para este viernes? ¡Ay, al fin! Oye, justamente lo que decíamos al inicio del programa, caray. Parece que el resto de la semana se pasa lentísimo y el fin de semana se nos va en por dos. Bueno, manifestando, disfrutar muchísimo de este fin de semana. Yo soy Katia Palacios, acompañándote de aquí y hasta las 6 de la tarde. Todavía tenemos muchísima buena música. Oye, pues, ¿qué te parece si nos vamos con más? Esto que escuchas es a cargo de Bruno Mars, lo más reciente del cantante. Esto se llama Risk It All, por supuesto, en Más FM.

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3: Las 5 de la tarde con 57 minutos, ya nos vamos. Oye, pero a ver, pues si no nos están correteando, hombre. Vámonos con esto que se llama Lado B. Oye, tengo información interesante para que conozcas un poquito más de Beyoncé. Oye, pero a ver, yo creo que nos hace falta ambientarnos, ¿qué te parece? Ándale. Oye, déjame te cuento. Lado B de Beyoncé, que para empezar arranca su carrera artística con tan solo 9 añitos. Esto formando el grupo musical Girls Time en 1990, que después evolucionaría a lo que conocemos como Destiny's Child. Precisamente a mediados de los 90. Fíjate que quien estaba a cargo de este proyecto musical, bueno, era nada más y nada menos que su padre. Que mira, yo no sé si esto se pueda considerar explotación infantil. O de verdad su papá veía mucho potencial en aquella niña. Pero se dice que el padre de Beyoncé la hacía correr 1.5 kilómetros mientras cantaba. Esto para asegurarse de que tuviera la perfecta resistencia sobre el escenario. Oye, definitivamente yo creo que hoy en día esto sí ya cuenta como abuso infantil. Pero bueno, mira, lo que no vamos a negar es que definitivamente Beyoncé al día de hoy tiene una de las voces más potentes de la música. ¿Sabes qué? Nosotros vemos a las celebridades, bueno, seguras de sí mismas, sobre todo, bueno, bajo los reflectores, en el escenario, pero ¿tú sabías que Beyoncé tiene una muy particular inseguridad? Se trataría de nada más y nada menos que sus orejas. Y es que ella ha contado que sí, tiene este complejo de sus orejas debido a que cuando era niña le pusieron un apodo, le hacían bullying cuando estaba más pequeña y la llamaban Dumbo. Precisamente por eso empezó a complejarse con sus orejas. En múltiples entrevistas ha asegurado que no le gustan ni sus orejas ni sus pies. Oye, pero espérate. Acá viene una anécdota traumática de la cantante. Y es que en el año 2016 sufrió un accidente en pleno concierto, en pleno escenario, precisamente con una de sus orejas. Un desgarre en el lóbulo debido a, híjole, pues una muy mala coincidencia entre el peinado que llevaba y los grandes aretes que se puso ese día. Básicamente, bueno, llevaba una trenza que con los movimientos que estaba haciendo en el escenario se atoraron con el arete y esto le provocó un desgarre en el lóbulo de su oreja, imagínate. Precisamente en medio del escenario, bueno, se dio cuenta que estaba sangrando y como toda una profesional continuó con el show. Oye, pues ahí está. Con esto nos estamos despidiendo. Lado B de Beyoncé. ¿Qué te parece si justamente cerramos esta tarde de viernes con esta muy buena rola de la cantante? Ándale, algo ad hoc para este viernes. Que tengas una excelente tarde. Son las 6 de la tarde con un minuto. Yo soy Katia Paz.